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Buenos días, amigos de Yaraví Regional. Desde Radio Puerto Bravo de Mollendo informa Arcángel Carvajal Cáceres desde el mejor balneario del sur del Perú para Yaraví Regional. La teniente alcaldesa de Coca Chacra, Natalie Aimé Paredes Arias, denunció una serie de obstáculos para ejercer sus funciones durante la licencia del burgomaestre Abel Suárez Ramos. El episodio más reciente ocurrió hace unos días, cuando llegó al despacho de la alcaldía y comprobó que la llave que le habían entregado días antes ya no abría la puerta. Al consultar, la alcaldesa interina de Coca Chacra le manifestaron que habían cambiado la chapa de la puerta. Frente a ello, solicitó la presencia de la policía para realizar la constatación respectiva, donde consignó una presunta admisión de funciones atribuidas al secretario general de la comuna, Domingo Quispe Asa, quien no habría comunicado al organismo electoral lo correspondiente a la licencia aprobada mediante dicho acuerdo. Este viernes 18 de septiembre, a las 10:15 antes meridiano, en la playa Agua Dulce, en la Costa Verde de Lima, será escenario de un reportaje de Televisión Perú al joven atleta mollendino Patrick Croqueta Mogrovejo Paz, campeón mundial de acuatlón en Chile. De igual manera, el domingo 20 de septiembre competirá en la final

Joven atleta mollendino Patrick Croqueta Mogrovejo Paz, campeón mundial de acuatlón en Chile. De igual manera, el domingo 20 de septiembre competirá en la final del Campeonato Nacional de Acuatlón, que se desarrollará en la playa Actao, en el Callao. Desde Mollendo, informó Arcángel Carvajal Cáceres, desde Radio Puerto Bravo, que les desea un bonito día. Donde consignó una presunta omisión de funciones.

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0: fue publicada en 1990.
1: Parecido a lo que es bastante
0: En 36 años.

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2: Se busca. Su nombre, Jesús de Nazaret. Edad, 33 años. Origen judío, profesión, carpintero. Se le acusa de predicar la verdad, de llamarse hijo de Dios.

enseñar a amar al prójimo como a sí mismo. Recompensa, salvación y vida eterna. Si lo encuentras, sigue sus pasos.

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2: Esta es la historia de un muchacho que perdió a su amada y ruega al Señor se lo lleve para reunirse con ella.

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13: Aproximadamente recibimos algunas comunicaciones por parte del IMPLA respecto a la solicitud de derogatoria de esta ordenanza del año 2003, que, bueno, entre otras cosas plantea básicamente la intangibilidad de ciertas zonas de la campiña, ¿no? Nosotros accedimos desde un primer momento a tener distintas mesas de trabajo y en las que hemos podido participar también personalmente. Y creo que también en la conferencia de prensa que ellos realizan, reconocieron que la iniciativa desde un inicio fue buscar la derogatoria de la ordenanza. De hecho, nosotros señalamos en estas mesas de trabajo que no se podía derogar una ordenanza de esa naturaleza sin que exista, en todo caso, reemplazo que tenga el mismo efecto de garantía o de protección de las áreas agrícolas o áreas verdes de la región Arequipa. El argumento que ellos plantearon desde un inicio, en realidad es una legítima preocupación que creo que ellos tienen como funcionarios alrededor.
14: Bueno, ahí escuchábamos a Norma Ortega. Quieren poner en bandeja todo lo poquito verde que nos queda, el Valle de Chilina, la andenería y lo poco de agricultura que aún tenemos en Arequipa. En bandeja para todos ellos, ¿no? ¿Por qué será? ¿Por qué será que quieren dejar o renuncian a su trabajo de defender las áreas intangibles verdes de Arequipa?
15: Vamos con esta participación telefónica, por favor, del público, 2131-72-2899-52. Nicolás, este es Ocabaya. Nicolás, ¿cómo le va? Muy buenos días.
16: ¿Cómo está, señor Elix? Buenos días, sí, escuchando el noticiero. Lastimosamente creo que otra vez están gastando el dinero. Bueno, no es nuestro dinero, pero sabemos a lo que van a llegar los candidatos acá en Sucabaya. Hay un debate el día sábado acá en la organización San Martín en Sucabaya. Ojalá esté presente este

0: medio de comunicación que lo escuchamos mayormente acá en Socabaya, ¿no? Donde vamos a escuchar las propuestas, ¿no? Lo que quieren para Socabaya estos candidatos, ¿no? Pero lamentablemente acá se han dedicado solo a poner baños. Nada más escuchamos en Socabaya, ¿no? A diferencia de otros dos jóvenes que están conversando y dialogando con los con la población, ¿no? Lo vemos al señor Rommel Medina ahora poniendo en sus banners, ¿qué dice? Honestidad y trabajo, ¿no? Honestidad y trabajo, dice. ¿Honesto quién? El señor Rommel Medina Paredes. ¿A los tres periodos de Wilber Mendoza Aparicio? ¿Honesto al señor Alexis, que también está candidateando hoy día? ¿Ah? Solo preguntamos, señor Rommel, no sé, ¿a quién es usted honesto? No sé. La verdad, no vamos a permitir ya a tus candidatos que ya han sido autoridad, ya tienen que dar un paso al costado por respeto a Socabaya, porque ya no hace nada. Socabaya está en completo estado de abandono por culpa de ellos, ¿no? Por los regidores que han quedado callados 20 años, exalcaldes que se han tapado, como lo van a hacer ahora, ¿no? El señor Enciso quiere entrar a qué, ¿ah? El mismo modo operandi del señor Roberto Muñoz. Lo mismo, campañas millonarias para pagar, ¿qué? ¿Favores? Solo preguntamos, ¿qué necesito? ¿De dónde saca tanto este plata? ¿No? ¿A quién va usted a poner acá ahora? Gente de Caima, Hunter, ¿no? Como lo tiene ahora Cerro Colorado, el municipio de Socabaya. Solo preguntamos. Ojalá que usted sea presente, Radio Yaraví, señor Eric, señor Juan. Ajá. Acá en el debate del día sábado.
1: Sí. Muchas gracias.
2: Bien. Antes de que te vaya, solo una preguntita, pero con sí y con no, nada más. ¿Ya sabes por quién vas a votar para el gobierno regional?
0: ¿Gobierno regional?
3: Sí, no.
0: No hay nadie.
3: Nadie. No, ya bien, gracias,
2: Nicolás. Bueno, así están las cosas en este tema.
4: Bien, así que un nuevo debate, ¿no? Esperemos que en este nuevo debate, donde están invitando a los candidatos, que postulan a la alcaldía distrital de Socabaya, esperemos pues de que sea un debate donde, bueno, no primen las propuestas, sino los agravios, los puyazos, los insultos, que eso finalmente no conlleva nada bueno. Esperando obviamente que también ahí los candidatos muestren esa voluntad política, ¿no? De estar frente a un público y hacer y tener una
5: comunicación
4: alturada y que de una u otra manera, repito, primen las propuestas. Ojalá sea así. Bien, vamos a continuar con más. Bueno, el ciudadano que acaba de llamar dice que no sabe, no hay nadie, dice, ¿no? ¿Por quién voy a votar?
2: No hay nadie.
4: ¿Por quién voy a votar para el gobierno regional? No hay nadie, dice, ¿no? No hay nadie en ese sentido. Bueno, esa es su decisión. Vamos a ver si es que la mantiene o finalmente, tal vez por ahí pues cambia, ¿no? Oiga, ¿qué pasó con un candidato? ¿Qué pasó con un candidato a la alcaldía distrital de Paucarpata? Nos estamos refiriendo a Antonio Zavala, más conocido como el Zavalita, ¿ah? Oiga, claro, obviamente si quiere hacer descargos, tiene todo el derecho de hacerlo, pero dice que lo están investigando desde el Jurado Nacional de Elecciones por entregar dádivas. ¿Ah? El informe de fiscalización advierte que el candidato vulneró la ley de organizaciones políticas. Esta norma permite entregar dádivas que no superen el 0.3% de la UIT.
2: Correcto.
4: Pero el precio de las entradas que regaló Zavalita oscila, dice, entre los 25 y 60 soles. ¿Ya? Esto en relación entendemos pues sobre también, ¿no? Lo que ahora está el Jurado Electoral Especial, dice Arequipa, abrió una investigación contra Antonio Zavala Vega, candidato a la alcaldía distrital de Paucarpata por el Movimiento Regional Fuerza Arequipeña. Esto tras recibir una denuncia ciudadana que lo señala de haber ofrecido y entregado entradas gratuitas para el circo La Carpa de los Famosos en plena campaña electoral. Según el informe, el número 2553-2026 del Jurado Nacional de Elecciones, elaborado por el coordinador de fiscalización, el Jurado Electoral Especial de Arequipa, Alfredo Calcín Ramos, el costo regular de las entradas oscilaba entre los 25 soles económica y 60 soles golden, es decir, por encima del 0.3% de la unidad impositiva tributaria, equivalente en el 2026 al 16.50. Oiga, en líneas generales, ¿qué pasó? ¿Qué pasó, señor Zavalita? ¿Qué pasó con el candidato Zavalita? ¿Está desesperado el hombre por captar más votos, a tal punto de estar entregando dádivas, pero que están superando, sobre todo, mi estimado Juan, que están superando los montos permitidos?
2: Lo que exige la norma.
4: Exactamente, pues, ¿no? Ahí a través de las páginas Facebook, Zavalita a Paucarpata y Antonio Zavala Vega, incluso se adjuntaron videos

0: Que explicar esta situación. 5:39 minutos, esa es la hora, que no se le pase, ¿ah? Una nueva propuesta legislativa busca sancionar penalmente el uso organizado de perfiles falsos
1: ya
0: para influir en procesos electorales, ¿ah? La iniciativa presentada por la bancada de diputados de Ahora Nación plantea incorporar un nuevo delito a la ley de delitos informáticos. El proyecto establece penas de hasta 8 años de cárcel efectiva para quienes creen, administren, financien, dirijan y operen redes digitales automatizadas, inauténticas, falsas, utilizadas con fines de manipulación electoral, como ya ocurre, ¿ah? De acuerdo con la propuesta, quienes empleen estas redes de manera sistemática para difundir acusaciones falsas contra una persona o atribuirle hechos falsos que tengan relevancia en una elección, podrían recibir entre 4 y 6 años de prisión, además de una sanción de días multa. La pena podría incrementarse de 5 a 8 años si se presentan circunstancias agravantes. Entre ellas se contempla el financiamiento mediante fuentes prohibidas por la normativa electoral, así como la participación de autoridades, funcionarios o servidores públicos. Una iniciativa que es considerada como agravante para el funcionamiento de estas redes que utilicen fondos, infraestructura, información o personal perteneciente a entidades del Estado. El proyecto ya fue presentado y por el momento se encuentra pendiente de ser derivado a una comisión parlamentaria donde deberá ser evaluada y debatida antes de continuar con su trámite en legislativo. En conclusión, plantean hasta 8 años de prisión por operar granjas de troll durante estas elecciones.
2: Los famosos bots, ¿no?
0: Claro, los famosos bots.
2: Eso, sí. ¿Y qué candidato en Arequipa tendrá más bots que otros? ¿No? Sí, porque se ha dado, ¿eh? Situaciones donde, caramba, cada vez que hacen transmisiones y cosas por el estilo, caramba, uno mira ahí, pues, ¿no? Miles de conectados y uno dice, wow, tantas personas siguen a este candidato y al final resulta que contratan paquetes o compran paquetes, ¿no? A través de las redes sociales para que de una u otra manera ahí puedan aumentar, pues, la cantidad de vistos o de seguidores, ¿no? Y es que se la saben todas los candidatos, mi estimado Juan.
0: Sí, sí, y a nosotros nos hicieron una, ¿no? Uh-huh. Una donde hicimos un sondeo que nos costó, bueno, un poco de dinero. Y este candidato, bueno, utilizó, bueno, no si el candidato, ¿no? Sino por lo menos un seguidor, ¿no? Un troll, agarró y cambió todo el trabajo realizado por nuestro emisor. Bueno, para ello, bueno, ahora va a haber una ley que sanciona con 8 años de cárcel este tipo de situaciones falsas que crean. 5:42 minutos. Y lo reitero, amables oyentes, encontré un estudio realizado a nivel de Latinoamérica en donde se daba cuenta de que Keiko Fujimori estaba entre las 4 mejoras de Latinoamérica, digamos, desde una visión un tanto más positiva, ¿no? En cuarto lugar, Keiko Fujimori está siendo respaldada. Este estudio indica de que la presidenta mexicana ocupa el primer lugar, seguida de otro presidente latinoamericano también, centroamericano, que es Bukele. Y en cuarto lugar encontramos ahí a Keiko Fujimori como una de las mejores presidentas vistas a nivel de Latinoamericana. Situación totalmente diferente de lo que ocurre en nuestro país después de unas elecciones que sin duda hasta ahora están teniendo sus consecuencias y donde muestran a una presidenta que ya se va a los Estados Unidos sin haber hecho absolutamente nada en el tema de la inseguridad que campea y que sigue causando muertos y heridos cada día.
2: Uh-huh. Vamos con más aquí a través de Radio Yaraví con todas las voces. Hay llamada telefónica, nos confirma por favor, 2131-72-2899-52. Teléfonos completamente habilitados. Si quieres opinar o participar en esta primera edición informativa de Radio Yaraví con todas las voces. Oiga, están dando a conocer que se vienen algunas campañas de limpieza.
3: A ver.
2: Están dando a conocer campañas de limpieza en la variante de Uchumayo. Bueno, esperemos de que estas campañas de limpieza de una u otra forma, pues, ¿no? ¿no? Se hagan de manera periódica y no cada vez que se acuerden o cada vez que quieren figuretear y quede una

0: otra manera, pues, sí, en la Avenida Uchumayo se necesita urgentemente que se unan, por lo menos, a las distintas municipalidades, tanto lo que es Cerro Colorado, tanto lo que es, en este caso, también Yanaguara, Sachaca, y que de una u otra manera, ahí, pues, se haga, obviamente, pues, el trabajo respectivo, ¿no? A ver, atendemos esta comunicación telefónica y luego les doy mayores detalles sobre esta campaña de limpieza que se está convocando para el día de hoy, mis estimados amigos. Vamos con Cirilo, que está en la línea. ¿Cómo te va, Cirilo? Buenos días.
1: Buenos días, señor periodista. Soy en la cabina, nuestro gerente y nuestros hermanos que están en sintonía de su único programa. Gracias por la invitación. A la información que lo ha hecho, le felicito. No, de falsificación de documentos. Hay muchas cosas que delitos que cometen, ¿no? Está tipificado en Código Penal. La falsificación de documentos son 10 años. Un casuística. No sé si ha tenido conocimiento de él sobre el lavado pienso de al señor Patricio Salas Lagos. La sentencia 8 años, está en apelación, eso del Estado, no debe perder el Estado. Ahora para falsificación de firmas, ya también está 10 años por mi persona. Ha falsificado mi firma, el señor, para lucrarse con terrenos del Estado en Parque de Caima, está 8 años de sentencia, está con Tomás, con prófugo de la justicia, porque no se ha presentado la sentencia. Entonces a esos señores que está haciendo, hay que hacer seguimiento hasta que ellos mismos se han conseguido a la carta, ellos mismos. Nadie es malo para hacerlo. Y parte de salpica el señor turista, desde la Torre de Alta Tensión, el INPLA lo ha dejado fuera PDM. Entonces le he quejado, no solo los ingenieros de INPLA, le he quejado, ahora los voy a denunciar. Pero sin embargo, los dirigentes parte de Caima no dicen nada, deben hacer marcha. Sin embargo, como soy copropietario, estoy luchando ahí para que ya nos fracasó con hasta 2045, no debe haber ninguna casa, nos fracasó, eso ha sido a quedar, pero sin embargo el alcalde actual el domingo ha ido a entregar una resolución para titulación en que se llama Parque Alto Caima, embajada por ahí, pioneros ha ido, ¿cómo va a ir a un terreno judicial, terreno privado? Estamos denunciando penalmente, dos, fuera común y fuera común, ahora fiscal prevención de delito también estamos denunciando a la dirigente, además señor Pérez, buenos días.
2: Buenos días, gracias señor Cirilo por toda esta opinión y también información. Sigo con 47 minutos y un accidente de tránsito se registró en el trayecto de la vía Ocoña-Secoch, a la altura del sector del Platanal, en la zona conocida como Zurita. Una camioneta de color blanco se despistó y cayó a un abismo mientras circulaba por la zona. De acuerdo con la información por el jefe de seguridad ciudadana Clayton Chuquipiura, en el vehículo solo viajaban 2 ocupantes. Afortunadamente no se reportaron víctimas mortales y ambos resultaron únicamente con heridas de diversa consideración. El personal de Serenazgo llegó rápidamente al lugar para auxiliar a los heridos y brindar las primeras atenciones. Las autoridades policiales ya iniciaron las investigaciones correspondientes para determinar las causas exactas de todo este accidente de tránsito en el trayecto de la vía Ocoña-Secocha.
0: Bien, vamos con más aquí a través de Radio Yaraví con todas las voces en los 106.3 FM y 930 AM. Bueno, los accidentes de tránsito que son de nunca acabar, por eso a manejar con muchísimo cuidado, por favor. Les estaba indicando de que la Municipalidad Distrital de Cerro Colorado está invitando cordialmente a los diversos medios de comunicación para la cobertura de la campaña de limpieza de la variante de Uchumayo a llevarse a cabo el día 17 de septiembre, o sea, hoy día, a partir de las 6 de la mañana, desde el puente Fátima hasta el óvalo del Cóndor. Agradecemos su presencia para informar a la ciudadanía que esta importante actividad es necesaria aplicarle y bueno, por ahí si es que hay tránsito medio restringido a la comprensión del caso, dicen, ¿no? Bueno, entonces el día de hoy, campaña de limpieza en la variante de Uchumayo a partir de las 6 de la mañana. Y no te olvides, amigo de Bustamante y Rivero, que el día de hoy a partir de las 6 de la mañana están llegando los carros cisterna. Vecinos de la urbanización, a ver, por aquí vamos a repetir una vez más, rapidísimo, lo que pasa es que ha habido una rotura de tubería, y que se va a arreglar recién el día de hoy a partir de la 1 de la tarde, recién la tubería, ayer se provocó esta rotura por un tercero, de una rotura de tubería, y el día de hoy recién a partir de la 1 de la tarde estará siendo reparado, pero en el transcurso del día van a enviar carros cisterna a 4 puntos en Bustamante y Rivero. Hablamos, vecinos del mercado 13 de enero, a las 6 de la mañana el carro cisterna estará ahí en el mercado, en la puerta del mercado 13 de enero. A las 6:15 estará en la avenida Tupac Amaru, altura de lo que es Alto de la Luna. Avenida Tupac Amaru, altura Alto de la Luna, en Bustamante y Rivero, 6:15. A las 6:30 estará en la puerta Verde, Villa Eléctrica, esto en el parque de Villa Eléctrica, ahí estará la

0: 6:30 y a las 6:45 el vehículo cisterna estará en el Palacio del Deporte, esto en la avenida Inglaterra, ya en la avenida Inglaterra, ahí estará a las 6:45. Cuatro puntos donde van a llegar los carros cisterna para poder entregar agua potable a los vecinos de Bustamante y Rivero, mi estimado Juan Cervantes.
1: A tener en cuenta ello, ustedes pobladores principalmente de este populoso distrito de Bustamante y Rivero. 5:50 minutos. ¿Y qué pasó con el mercado San Camilo? Han sancionado a 21 comerciantes de este principal centro de abastos por problemas de higiene. Un total de 21 actas sancionadoras fueron impuestas a comerciantes del mercado San Camilo durante un operativo de fiscalización sanitaria realizado por la Municipalidad Provincial de Arequipa, con apoyo de el Servicio Nacional de Sanidad Agraria, más conocido como el SENASA. La intervención se desarrolló en los sectores donde se comercializan jugos, frutas, verduras, carnes y comidas. Durante la inspección se han detectado diversas deficiencias relacionadas con la higiene y conservación de los alimentos. Entre ellas se encontraron carnes o carnés sanitarios vencidos, en primer lugar. Productos y servicios deteriorados. Alimentos colocados directamente sobre el piso y un almacenamiento inadecuado. También se evidenciaron casos de contaminación cruzada, ocupación de espacios transitorios y puestos que no respetaban las líneas de señalización. Los inspectores municipales retiraron productos que ocupaban espacios destinados a la Municipalidad de Arequipa. Personal de SENASA tomó muestras de algunos alimentos para verificar la posible presencia de residuos de pesticidas, plaguicidas, insecticidas, como parte de las acciones del control sanitario, ¿no? La MUNI provincial ha informado que las intervenciones van a continuar en el mercado San Camilo con el propósito de verificar que los comerciantes mantengan condiciones adecuadas de higiene, en primer lugar, almacenamiento, en segundo. ¿No? Las autoridades buscan reducir los riesgos sanitarios y proteger a los consumidores que acuden diariamente a este principal centro de abastos. Ya lo saben, entonces, comerciantes del mercado San Camilo.
0: Bien, bien, bien, 5:51 minutos, 5:51. El día de hoy, en la página número 7 del diario digital Evidencia, publican lo siguiente: leguleyadas de funcionario de Manuel Vera. El Jurado Nacional de Elecciones pidió al municipio el acuerdo de consejo donde se aprobó la licencia de Manuel Vera para acreditar a Gina García como alcaldesa, pero el gerente Antonio Acosta devolvió el expediente con artimañas para no entregar el cargo. No quieren soltar el cargo ahí en Cerro Colorado, no quieren por nada del mundo que Gina García asuma funciones como alcaldesa.
1: ¿Sabes cuál es la frase? La Gina no.
0: No, pero esto ya es una patraña. Ya esto es algo bajo, ya esto es algo descarado, esto ya es algo ya
1: ilegal.
0: Sí, eso de por todo, si lo resumiríamos así, pero no, pues no, ahí no, bueno, ahí
2: ya
0: no,
2: la vi.
0: Algunos lo miran pues como, ¿no? Uf, el erudito, ¿no? El Mesías, el Salvador de Arequipa, Manuel Enrique Vera Paredes, que según él se convirtió en millonario luego de haber criado pequines. ¿Por qué no entregan el cargo a Gina García? ¿A qué le temen? ¿A qué le teme Manuel Vera Paredes? ¿A qué le teme a Antonio Acosta de entregarle el cargo de alcaldesa Gina García? Estamos a 15, 17 días, si no me equivoco, de que lleguemos a las elecciones regionales y municipales. Entiendo que hasta ahí culmina también la licencia de las diversas autoridades y nuevamente entran a cumplir sus respectivas funciones. Pero a lo que no quieren, a toda costa, Antonio Acosta, ¿no? Y Manuel Vera, a toda costa no quieren que Gina García llegue por algunos días, ya sea una semana, dos semanas, o el tiempo que dure la licencia respectiva de Manuel Vera Paredes. El jurado le dice ya, oye, compadre, ya, pongan ahí a Gina García. Le han devuelto, dice el jurado, ¿eh? Le han devuelto el expediente al Jurado Nacional de Elecciones. Qué terrible, ¿eh?
1: El mes se va a pasar en tramitología, nada más, en hacer uno y otro trámite, o una queja y cosa por el estilo. Pero ¿cuántos días real le quedaría a Gina García? 15 días.
0: Sí, claro.
1: 15 días, o sea, están cumpliendo el objetivo, ¿ah? Y para eso se presta el gerente
0: Antonio Acosta.
1: Antonio Acosta, ¿no? Bueno, está haciendo pues honor a su nombre. Acosta, a toda costa, no permitas que Gina García sea la alcaldesa.
0: Tú eres el encargado, Acosta. ¿Eh? Tú eres el encargado de que Gina García no se siente en mi sillón. que no se siente. Tú eres el encargado, Antonio, y Acosta está cumpliendo bien nomás su chamba.
1: Sí, sí.
0: Por lo visto, ¿no?
1: Sí, sin duda, ¿no? Si no te me vas, ¿ah? ¿Eh? Bueno, vamos al

0: teléfono. Buenos días, bienvenido. ¿Cuál es su opinión?
1: Juan Carlos. ¿Qué tal?
2: Buenos días, amigo Juan, también amigo. Sí, en efecto, pues mira, yo quisiera que el pueblo de Arequipa, especialmente los distritos de toda la región Arequipa, de repente también otros distritos,
1: Yarabí, del sur,
2: recuerden ese nombre de Antonio Acosta, porque este señor ya va a terminar su periodo, se tiene que ir del Cerro Colorado. A ver, si es posible, hay que sacarlo en burro de acá del Cerro Colorado. Y no permitir que ninguna municipalidad vaya a ingresar con las gestiones que van a ingresar, porque yo le he visto a Acosta una vez por allá, por Carabelí, no sé qué hacía por ahí.
1: Asesor, creo que.
2: No, claro, ofertando sus servicios para defender alcaldes para sus vacancias, etcétera, etcétera. Porque este tipo de funcionarios denigran la capacidad técnica que puede tener un funcionario técnico. Este señor ha llegado al colmo a decir que los propios regidores, la señora Gina, debían ellos hacer su trámite para su credencial. Qué tal locura, ¿no? Pero no sabe, o sea, él sabe que hay normas, pero él no está respetando. Yo diría que ya deben inclusive denunciarlo por usurpar funciones, porque ¿quién ahorita lo mantiene ahí?
3: Cinco.
2: Miren ustedes, señores,
3: y 56.
2: En la parte baja de Cerro Colorado, dice la Plaza de las Américas, que han reventado toda la plaza, la han destruido, la Plaza de Pachacute, las veredas que han roto en la avenida, toda la avenida Perú de Alto Libertad, o sea, hay un desgobierno total, no sé qué están haciendo ahí, realmente, internamente, por ejemplo, ¿quién controla lo que pasa en logística, las adquisiciones, las compras, las contrataciones por estos días? Fíjese, ¿no? Entonces, esa es la responsabilidad, pues, de ese señor. Yo no quiero nombrar su nombre, ¿no? Este alcalde prófugo, porque lo haría famoso, pues, porque ya cuántas veces hemos mencionado su nombre, es así, ese es el nivel de capacidad de gestión que él dice tanto. Y por eso que se han pasado de la mano pollos y patos, no sé, en Cerro Colorado, 30 años, señores. Por eso ya estamos cansados en Cerro Colorado. Y verdaderamente queremos que entre una auditoría a partir del 1 de enero. No queremos un cambio,
1: Yarabí.
2: Ya no queremos este tipo de gente, ya no queremos, busquemos gente nueva. Eso es lo que le pido a mis vecinos de Cerro Colorado. Hay otra señora que viene de Yura, que no vote en Cerro Colorado, otro señor viene de Trujillo. Por eso queremos un cambio, señores. Por eso hoy vamos a estar atentos a este debate que va a hacer Radio Yarabí. Justamente le toca a Cerro Colorado, ahí vamos a ver a un candidato nuevo. Ahí vamos a escoger el día de hoy un candidato nuevo que haga el cambio en Cerro Colorado para el futuro de nuestro distrito.
0: Gracias, Juan Carlos. Gracias por tu opinión. Bueno, esperemos que sea así, que la población esté atento a este gran debate que se inicia aquí en Yarabí a partir de las 8 de la mañana y usted tenga mayor información y, como consecuencia, una decisión adecuada para el 4 de octubre. Vamos inmediatamente ahora a presentar Yarabí Regional.
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0: Hoy es 5 de la mañana con 58 minutos, 5:58. A continuación presentamos Yarabí Regional y para ello nos enlazamos con Máximo Moscaiza. ¿Qué tal, Máximo? ¿Cómo te va? Buenos días.
5: Muy buenos días a todos nuestros amigos de Yarabí Regional. Esta es la información desde Cotahuasi, provincia de La Unión. Y con motivo de las festividades patronales que se han realizado en estos últimos días en diferentes distritos de la provincia, se ha tenido una buena cantidad de visitantes, así como también personas que han retornado desde los lugares donde residen para participar en estas actividades religiosas. Muchos de ellos hicieron notar el mal estado de la vía, ya que después de tiempo vuelven a la provincia de La Unión, por lo cual piden a las autoridades que de una vez por todas traten de intervenir en el mejoramiento y mantenimiento de la carretera que une Chuquibamba hasta Cotahuasi. De otra parte, debemos indicar que en estos últimos días ya la campaña política viene calentando, como se dice aquí en la provincia de La Unión. Ya estamos ingresando a la recta final, por lo cual los candidatos de las diferentes tiendas políticas vienen participando en actividades que han programado comunidades, así como también distritos. los tradicionales de Bar-

0: debates en los distintos sectores se viene realizando con la participación de los candidatos, tanto para las municipalidades distritales, así como también la municipalidad provincial y para el Consejo Regional en representación de la provincia de La Unión. Debemos indicar también que Radio Cotahuasi el próximo sábado 26 estará realizando el debate provincial con la participación de las 7 listas que han registrado su inscripción ante el Jurado Nacional de Elecciones. Desde Cotahuasi, provincia de La Unión, Máximo Moscaiza.
1: Muy bien, correcto, Máximo Moscaiza, muchas gracias por la información que nos brindas a esta hora de la mañana. Ahora nos enlazamos con Arcángel Carvajal de Radio Puerto Bravo de Mollendo. Arcángel, ¿cómo le va? Buenos días.
2: Buenos días, amigos de Yaraví Regional. Desde Radio Puerto Bravo de Mollendo, informa Arcángel Carvajal Cáceres, desde el mejor balneario del sur del Perú, para Yaraví Regional. La teniente alcaldesa de Cocachacra, Natalie Aimé Paredes Arias, denunció una serie de obstáculos para ejercer sus funciones durante la licencia del burgomaestre Abel Suárez Ramos. El episodio más reciente ocurrió hace unos días cuando llegó al despacho de la alcaldía y comprobó que la llave que le habían entregado días antes ya no abría la puerta. Al consultar, la alcaldesa interina de Cocachacra le manifestaron que habían cambiado la chapa de la puerta. Frente a ello, solicitó la presencia de la policía para realizar la constatación respectiva, donde consignó una presunta omisión de funciones atribuidas al secretario general de la comuna, Domingo Quispe Asa, quien no habría comunicado al organismo electoral lo correspondiente a la licencia aprobada mediante dicho acuerdo. Este viernes 18 de septiembre, a las 10:15 antes meridiano, en la playa Agua Dulce, en la Costa Verde de Lima, será escenario de un reportaje de Televisión Perú, el joven atleta mollendino Patrick Croqueta Mogrovejo Paz, campeón mundial de acuatlón en Chile. De igual manera, el domingo 20 de septiembre competirá en la final del Campeonato Nacional de Acuatlón, que se desarrollará en la playa Actao, en el Callao. Desde Mollendo, informó Arcángel Carvajal Cáceres, desde Radio Puerto Bravo, que les desea un bonito día.
1: Gracias, gracias Arcángel por darnos a conocer las informaciones desde esta populosa provincia y también ciudad y distrito de Mollendo a través de Radio Puerto Bravo. Vamos inmediatamente ahora al resumen de las informaciones a través de nuestros titulares.
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1: El año de la esperanza y fortalecimiento de la democracia. La subcontratista del consorcio Marisa Campos se retiró de la construcción del hospital por falta de pagos y genera temor por posibles retrasos que afecten la culminación de la obra. Y el presidente de CETAR, Adolfo Paco, mencionó que los taxistas informales no quieren acogerse al proceso de formalización y afiliación al CETAR. Y el especialista del CENAMI, José Luis Ticón, advirtió que desde hoy al 18 de septiembre, habrá presencia de lluvia, nieve, granizo y aguanieve en la sierra y lluvias con viento, niebla y neblina en la costa. Y el decano del Colegio de Arquitectos Arequipa, Mario Torres, cuestionó que la Municipalidad Provincial no informara oportunamente sobre los trabajos de defensa ribereña, enrocamiento y limpieza autorizada por la ANA. Y de las informaciones nacionales, el Ministerio de Educación informó que hasta el 7 de octubre estará abierto el registro preliminar para el Concurso Nacional de Buenas Prácticas Docentes 2026. Y una nueva propuesta legislativa busca sancionar penalmente el uso organizado de perfiles falsos y bots para influir en procesos electorales. Y de las internacionales, con 34 votos a favor, 2 en contra, 3 abstenciones, el Pleno del Senado autorizó a Keiko Fujimori a participar a la Asamblea General de las Naciones Unidas, que tendrá lugar del 21 al 28 de septiembre en Nueva York, Estados Unidos. 6-4, ampliamos estas y otras informaciones. Ahora nos toca ir a la pausa comercial.
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0: No, acá no, o sea, ¿por qué tendríamos que
1: tirar? Y ni tampoco de triquiñuelas.
0: No. Las triquiñuelas las está aplicando Acosta, maestro.
1: Sí.
0: Él está utilizando, o sea, las leguleyadas, las triquiñuelas, ahí, él está utilizando.
1: Está
0: eso.
1: Bien. Gina García es candidata.
2: 6.
1: Atendiente a
2: y 13.
1: Pero no ha pedido licencia. ¿Está obligada a pedir licencia? No. Por norma le corresponde, sí. Digo por norma, por ley. Entonces, ¿dónde está la falla? Que se vaya a aprovechar. Bueno, ese es otro cantar. Probablemente sí pueda aprovecharse, pero para eso el ciudadano, para denunciar y todo este tipo de cosas, ¿no? Pero, lo reiteramos, si ella no ha pedido licencia, no lo va a pedir, ha dicho además, ¿le corresponde? Me corresponde. Las triquiñuelas creo que las está provocando desde el otro lado Manuel Vera Paredes, utilizando ahí a su gerente, que le están quitando la posibilidad de que sea alcaldesa, ¿no? Encargada. ¿Qué le queda?

0: 15 días. O sea, ya están logrando el objetivo con esas triquiñuelas Manuel Vera Paredes. O sea, también las cosas en su sitio y tratando de ser objetivos. Y nada de barro acá, por favor. Por favor, respetos guardan respeto.
1: Sí, sí, sí. Además, trataremos de comunicarnos más adelante, a ver con Gina García qué dice al respecto. Ojalá tenga la amabilidad o el tiempo necesario como para poder darnos algunos detalles más. Pero en estos momentos, la municipalidad de Cerro Colorado está céfala. En estos momentos, la municipalidad está como un barco a la deriva. En estos momentos, no hay una cabeza, desde el punto político, ¿no? Porque desde la parte ejecutiva, bueno, pues quien está reinando en estos momentos
2: seis
1: es Antonio Acosta.
2: Y 15.
1: Él es el amo y señor en estos momentos del municipio.
0: ¿Y eso qué es? Ilegal.
1: Claro.
0: Es una ilegalidad. Eso es irrito. Bueno, ¿así se pretende llevar a una municipalidad?
1: No,
0: creemos que no.
1: Sí. Bueno, vamos con más aquí a través de Radio Yerbi con todas las voces, Vamos con la participación del público, si quieren llamadas telefónicas o también vamos en cualquier momento a estar actualizando la portada informativa de Radio Yerbi. Sigamos en Cerro Colorado, se activó la me parece, a los vecinos de Cerro Colorado. ¿Qué pasa en Cerro Colorado, señores? Arturo, ¿cómo te va? Buenos días.
3: Buenos días, señores periodistas de Radio Yerbi. Mire, sí, justamente yo soy vecino cerreño, vivo en la parte baja de Cerro Colorado,
1: lo ya la vi.
3: De Pachacuti. Soy taxista, de eso vivo. Mire, yo converso bastante con la gente, con mis pasajeros, y me quedo sorprendido porque en la preferencia de los ciudadanos está el señor Vera Paredes, y a mí me sorprende. Este señor en Cerro Colorado ha hecho lo que ha querido. Sabíamos que ha sido sentenciado, prófugo, se ha escapado, ha pagado por abajo para que su juicio llegue otra vez a Foja Cero, ha regalado prácticamente parte de acá de Cerro de Pachacute, una parte del que estaba destinado para los ciudadanos, lo ha regalado al Poder Judicial. Me pregunto, ¿esto será gratis o será pagando favorcitos de algo? Este señor ha tenido problemas desde un principio.
2: 6 y 17.
3: Ha sido por haber sido, se ha vuelto millonario con sus famosos pequines. O sea, yo no entiendo este señor Vera Paredes, ¿cómo, con qué cara se presenta? Y lo peor de todo, señor, está en la preferencia de los ciudadanos para ser alcalde provincial. Eso concluyo, señor, diciendo que esto se quiere decir que a los ciudadanos la parte moral, la parte donde el candidato tiene que ser honesto, correcto, perdóname la palabra, nos importa un rábano, es la verdad. Bien. Eso está muy mal, eso debe primar en un candidato. Bueno, pues ni modo, es lo que estamos escogiendo.
0: Gracias. Sí, o puede ser que utilicemos ese refrán: más me pegas, más te quiero. No puede ser, digo, puede ser, aunque suene un tanto terrible eso, ¿no? Pero puede que esté ocurriendo eso en Cerro Colorado, a pesar de que le ha pasado de todo a la población de Cerro Colorado con Manuel Vera, insisten en apoyar esa gestión. Bueno,
1: vamos con otra participación del público desde Cerro Colorado. Nos vamos ahora a Socabaya. Roberto, ¿cómo te va? Buenos días.
4: Buenos días, señor Yerbi. Preocupado acá también con los políticos, ¿no? Hay políticos que tienen como antecedentes de corrupción, como lo había mencionado el oyente anterior.
2: 6
4: gente,
2: y 18
4: los ciudadanos sabemos votar, ¿no? Ya hemos pasado varias elecciones, hasta las elecciones presidenciales hemos elegido a Alan García y sabemos que Alan García estuvo metido en acto de corrupción y lo hemos vuelto a elegir como presidente y ya sabemos, no sé si ha fallecido o ha sido prófugo, está prófugo Alan García, ¿no? Pero no sabemos votar, no sé si no están bien informados o se van por la simpatía, por lo que es Figuretti o es artista, no sé, es el problema de votar. Muchas gracias, señor.
1: Bien, correcto, maestrito. Muchas gracias a usted también, por su participación. Más llamadas del público, 21-31-72-28-99-52. Teléfonos libres, ¿ah? Teléfonos libres. Vamos a, me parece, ir a exteriores para actualizar la portada informativa. ¿Qué pasa en Arequipa a esta hora de la mañana? Y para ello nos enlazamos con

0: Talía Castillo ya está ahí al pie del cañón para brindarnos información y actualizarnos la portada informativa. Talía, ya le informa.
1: Siempre con la verdad, gracias compañeros por el pase de ese estudio, buenos días, así es, estamos desde el mercado itinerante, ¿no?, que hay en la entrada de Ciudad Municipal. El día de ayer en esta zona se ha llevado a cabo una actividad, ¿no?, por parte de un partido político, en este caso nos han referido a Arequipa Avancemos, ¿no?, los cuales han usado...
2: Pesa mucho lo del Teatro Municipal, pero por lo menos es una herramienta que deberá continuar Enrique Pizarro, que se haga respetar, ¿no es cierto?, la autonomía y el trabajo técnico profesional de la, del Ministerio de Cultura. Porque miren ustedes, bajo la dirección del doctor Daniel Segarra, se cerró el Teatro Municipal para ponerlo en valor. En puesta de valor, y que hasta ahora la Municipalidad Provincial de Tacna no ha hecho nada, solo buenas intenciones. Así que, señores, el colega, entonces estamos hablando del periodista Enrique Pizarro, será el nuevo director de cultura en Tacna. Enrique, las mejores de las suertes. Creo que en carpeta de trabajo te deja el doctor Daniel Segarra mucha tarea que continuar y hacer respetar la parte técnica del ministerio, ¿eh? Hacer respetar la parte técnica del ministerio, porque el alcalde de Tacna ha buscado por todos los medios, y eso lo conocemos, viajó a Lima, mandó emisarios, mandó a su asesor Jesús Suárez Berenguela para que medie en Lima y saquen del cargo a el doctor Daniel Segarra. Bueno, ya ganó el fujimorismo pone su gente, y ahora Enrique Pizarro es el nuevo director de la Dirección Desconcentrada de Cultura de Tacna. Hay más que comentar sobre el particular, pero el periodista Alberto Bengolea Delgado, que es el ministro ahora de Cultura, es el que firma la resolución y que está en el Diario Oficial El Peruano el día de hoy. Bien, compartimos esa noticia entonces con nuestros compañeros, con nuestros oyentes a esta hora de la mañana. Vamos a campo rápidamente. ¿Cómo estamos de noticias locales? 6:23, hay muchas noticias locales que ampliar. Por ejemplo, el caso Chayapalca. Ya tenemos el pronunciamiento de la comunidad del Maule. Ya tenemos el pronunciamiento del alcalde de Tarata. El alcalde de Tarata, la comunidad del Maule rechaza el anuncio del ministro de Justicia de traer delincuentes más peligrosos a Chayapalca. Y el alcalde de Tarata llama a una lucha de la unión de los 27 alcaldes de la región para frenar la traída de más delincuentes. La otra es el caso de este sujeto que ha sido detenido, ya sabemos, con detención preliminar, 7 días, por el presunto caso de pornografía infantil. La fiscalía, alertada desde Alemania, pidió autorización judicial para el allanamiento y deserraje y la captura de este individuo. Ya sabemos que tiene 7 días de detención. Cristian Rodríguez ha ampliado la noticia en la tarde, noticia que dimos en Radio 1 en horas de la mañana. La otra es el caso de las toneladas de yuca, un camión asaltado que venía de Yunguyo a Tacna con 18 toneladas de yuca. 5 delincuentes disfrazados de policía maniataron al chofer y su ayudante. La otra es que la policía no tiene pista de los secuestradores del militar que llegó a Tacna, tomó un taxi, el taxista era un delincuente disfrazado de taxista, y bueno, la noticia es que hasta ahora no hay pistas, la policía no tiene pistas, la policía local no tiene pistas de los asaltantes, tampoco la de Puno. Nos vamos ahora con nuestros compañeros a campo. Leroy, 6:25, buenos días.
3: Buenos días, Guillermo. Información en torno a intervenciones de la Policía Nacional del Perú en el complejo fronterizo Santa Rosa. Ha sido intervenido Wilber Medina Flores, de 26 años de edad.

0: Esta persona pretendía salir del país, sin embargo tenía una requisitoria vigente por el delito de deserción solicitado por el Tribunal Supremo Militar de Arequipa, por lo que ha quedado detenido, ha sido trasladado a la carceleta judicial para que compadezca ante el juzgado que lo está requiriendo. En este caso, el Tribunal Supremo Militar de Arequipa. Wilber Ebeín Flores, 26 años de edad, es la persona que intentaba salir del país, Guillermo. Sin embargo, ha sido intervenido por contar con esta requisitoria vigente. Guillermo.
1: Perfecto, requisitoria vigente, Leroy. ¿Dónde está este detenido José Luis Villanueva Atencio, el caso que lo implica, presuntamente implicado en caso de pornografía infantil?
0: La unidad, suponemos que en la de Pincri, Guillermo, eso es lo último que bueno, las diligencias todavía se desarrollaban hasta cuando hemos estado nosotros en el lugar, pero suponemos que debe ser el caso en la de Pincri.
1: Ya.
0: A espera seguramente de ser trasladado, si es así, hacia la capital de la República. De ser el caso, no sabemos más allá de su situación. En este caso, ¿no?
1: Claro, nosotros hemos compartido fotografías de la propia fiscalía en el momento del allanamiento, de cerraje y la detención de esta persona. La alerta llegó desde Alemania. O sea, por ahora es una detención preliminar.
0: Así es una investigación que lleva adelante la fiscalía de la capital de la República. Y bueno, uno de los involucrados justamente es esa persona que en cuya vivienda se ha hecho el operativo desde muy temprano, la madrugada del día de ayer.
1: No es la primera vez que tenemos un caso de estos de pornografía, Leroy.
0: Efectivamente, no es la primera vez, ya hemos tenido varios casos, lamentablemente, de personas involucradas en este tipo de redes donde se comparten básicamente este tipo de material y, bueno, son investigados, la policía de alta tecnología, por supuesto, hace el trabajo correspondiente con los datos que llegan desde diferentes países, no solamente, en este caso, Alemania, ¿no? Hemos tenido casos anteriores, Estados Unidos, e incluso de Holanda, recuerdo bien también algunos casos que lamentablemente involucran a personas que viven en la región Tacna.
1: Perfecto, gracias Leroy, ampliaremos esa noticia. Voy con Richard Flores ahora. ¿Cómo está Richard? Buenos días.
2: ¿Qué tal, Guillermo? Muy buenos días. Para poder informar acerca de operativos que ha desarrollado la Policía Nacional del Perú en la jurisdicción de Ciudad Nueva, precisamente el personal de esta comisaría, mientras realizaba sus rondas correspondientes e inmediaciones del estadio La Bombonera, a la altura de la avenida Emancipación, intervino a un varón que se encontraba en actitud sospechosa al notar la presencia policial. Se pudo identificar de la siguiente manera como Diego Gustavo Chura Sagua, el 34 años de edad, y como es en estos casos, la Policía Nacional de Perú verificó en el sistema de la Policía Nacional del Perú y presentaba una requisitoria vigente con orden de captura por el presunto delito de desobediencia o resistencia a la autoridad, y era solicitado por el tercer juzgado unipersonal de nuestra ciudad de Tacna, por lo cual fue conducido hasta la comisaría de Ciudad Nueva para poder continuar con las diligencias correspondientes. Reiteramos, esto ocurrió en inmediaciones del estadio La Bombonera en el distrito de Ciudad Nueva. Y la información, Guillermo. Adelante.
1: Perfecto, Richard, gracias. Voy ahora a Moquegua. Lázaro, buenos días.
3: Buenos días, Guillermo. Sí, ya existe fecha para el desarrollo de la cuarta Feria Internacional del Libro aquí en la ciudad de Moquegua, bajo el lema Peruanicemos al Perú, para incentivar y promover la lectura desde Moquegua. Esto se va a desarrollar del 16 al 25 de octubre en la Plaza de Armas de nuestra ciudad de Moquegua. Esto lo han dado a conocer desde la Municipalidad Provincial de Mariscal Nieto Guillermo. Entonces, la cuarta Feria Internacional del Libro, el 16 al 25 de octubre. Y en el tema electoral, darle a conocer, bueno, ahí continúan una serie de debates aquí en la ciudad de Moquegua para conocer propuestas de los candidatos al gobierno regional, sino municipalidades, provinciales y distritales. El día de hoy hay hasta dos debates para los candidatos de gobierno regional. Por ejemplo, los jóvenes están invitando a un debate electoral regional. Esto se va a desarrollar en la Universidad Nacional de Moquegua, en la Escuela Profesional de Gestión Pública, a partir de las 6 de la tarde, y a la misma hora se desarrolla otro debate también para los candidatos al gobierno regional en la Junta de Usuarios de Moquegua. Los jóvenes obviamente quieren que los candidatos firmen una una agenda juvenil 2026 al 2030, y los agricultores también quieren que los candidatos asuman una serie de compromisos, cómo va a ser el trato precisamente con los hombres del campo. Esas son algunas de las informaciones que tenemos, Guillermo, de la provincia de Mariscal Nieto.
1: ¿Alguna noticia llegó por Moquegua del asalto al camión de las 18 toneladas de yuca?
3: Al igual que Puno, Tacna, en Moquegua no hay nada, Guillermo, sobre ese tema.
1: Ya. Pero son 18 toneladas, no pueden meterla en un hueco.
3: No, Guillermo, pero al menos por aquí no hay ninguna información. No hay nada, Guillermo.
1: Gracias. 6:31 minutos.
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1: Atentos a la hora 6:31, es jueves 17 de septiembre.
6: Temperatura en Tacna 16 grados, en Hilo 19 grados, en Moquegua 15 grados.
1: La comunidad de Mauro rechaza el anuncio de traslado de más reos al penal de Chayapalca. Así se pronunció el dirigente Marcial Laura.
6: Alcalde de Tarata exige frenar traslado de más reos peligrosos a Chayapalca. Dijo que esta lucha solo se ganará con la unión de los 27 alcaldes de la región.
1: Capturan en el Cono Sur a sujeto con pornografía infantil encontrada en su celular. La alerta llegó desde Alemania. Fiscales desde Lima dirigieron el allanamiento de cerraje y detención del presunto implicado.
6: Camión con 18 toneladas de yuca fue asaltado. Venía Tacna. 5 delincuentes disfrazados de policía mataron al chofer y su ayudante.
1: La policía no tiene pistas de los secuestradores de un militar que llegó a Tacna y al cual le robaron 10.000 soles.
6: En Yurimaguas capturan al dueño de la camioneta usada en secuestro a empresario minero y asesinato de sus acompañantes en Trujillo.
1: En Arica enviaron restos humanos al laboratorio para confirmar si son del chofer que murió en la camioneta que activó las minas antitanques.
6: Fujimoristas arremeten contra la oposición en diputados por no aprobar las facultades. El ministro Juan Sheput los llama picones por haber perdido las elecciones.
1: Al asumir funciones, el nuevo comandante general de la policía ofreció trabajar por la prevención contra la delincuencia, contra la corrupción de policías y buena atención a la población.
6: Hoy será interpelado el ministro del Interior.
1: Declaran en reorganización el Ministerio del Medio Ambiente.
6: Ya está en funcionamiento el puente modular en la costanera. Zona fue afectada por Guaico.
1: Por la Copa Sudamericana, el City Torque juega hoy la revancha con el Cienciano del Cusco.
6: Esta y otras noticias.
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5: Reiterada noticia que está en el Diario Oficial El Peruano. El periodista Enrique Pizarro es el nuevo director de la Oficina Desconcentrada de Cultura en Tacna. La resolución está publicada, reitero, en el Diario Oficial El Peruano el día de hoy. El documento, perdón, la resolución 338, resolución 338, está en el diario, como la ven, pueden ver ustedes ahí en la pantalla de Canal 29 de Radio 1. Dice la parte resolutiva: designar al señor Eduardo Enrique Pizarro Sánchez en el cargo de director del órgano desconcentrado de la Dirección de Concentrada de Cultura de Tacna, Ministerio de Cultura. Alberto Ismael Bengolea Delgado, ministro de Cultura, es el que firma la resolución. Ahí tienen ustedes entonces en la pantalla de Canal 29 ya la resolución que está, reiteramos, publicada en Normas Legales del Diario Oficial El Peruano. Suerte para el trabajo que le toca cumplir, y reitero desde nuestro punto de vista que se haga respetar la institución. Creo que Daniel Segarra le deja una muy buena carpeta de trabajo para continuar. Por ejemplo, lo del Teatro Municipal, ¿ya? Lo del Teatro Municipal. Eso es importante, que se mantenga ese trabajo para que se ponga en valor, en realidad, lo del Teatro Municipal. Miren cómo está. Miren cómo está el Teatro Municipal. Bueno, ahí tienen entonces la resolución nuevamente, está en el Normas Legales del Diario Oficial El Peruano. Diario Oficial El Peruano. Bien, 6:40 ya. Tenemos a Ligia desde Hilo. Me voy entonces desde Radio 1 Hilo. Hola Ligia, buenos días.
6: Buenos días, Guillermo. Empezamos para dar a conocer con

0: En otra información, un ciudadano presentó ante la Fiscalía Provincial de Ayla una denuncia por presuntos cambios irregulares de domicilio electoral hacia el distrito de Pacocha. El denunciante, Juan José Ruiz, sostiene que personas procedentes de otros lugares y que incluso trabajarían en la actual gestión de la Municipalidad Distrital del Algarrobal se habían trasladado sus domicilios hacia el distrito de Pacocha, esto con la intención de influir en las próximas elecciones. También atribuyó a los organismos electorales la detención de cerca de 1000 inscripciones irregulares en la provincia de Ayla. La presentación de esta denuncia no acredita por sí sola que existe una captación organizada de electores y corresponderá en todo caso al Ministerio Público evaluar el documento y determinar si existen elementos suficientes para iniciar una investigación. Y para culminar con una nota breve, los bomberos del distrito de Pacocha alertaron que la carretera costanera norte entre Ayla y Arequipa continúa sin cobertura de telefonía celular en varios sectores. Esta situación dificulta que los conductores puedan pedir ayuda rápidamente cuando ocurre un accidente. Al respecto, el teniente de la compañía de bomberos de Pacocha, Richard Sánchez, señaló que la falta de comunicación puede retrasar la llegada de los equipos de rescate. Como alternativa, propuso instalar postes SOS a lo largo de la carretera y también pidió reforzar las barreras de seguridad en los tramos próximos a los acantilados. Es la información que tenemos desde Ayla. Adelante contigo.
1: Ya, Ligia, estábamos viendo también, estamos compartiendo también las fotos del puente modular que instalaron más o menos a la altura de Nersur. Acuérdate que fue afectado por los huaicos. Ya está en funcionamiento.
0: Ya está en funcionamiento una estructura de más de 30 metros de longitud que cuenta con doble vía y puede soportar alrededor de 70 toneladas. Ayer se hizo en conocimiento de que este puente ya entró en funcionamiento y bueno, va a permitir restablecer el tránsito vehicular en ese tramo de la carretera costanera sur.
1: Perfecto, entonces ya no hay problema en esa zona y bueno, veremos que la carretera tenga, ahora falta el mantenimiento de provías, ¿no?
0: Ahora faltaría el mantenimiento de provías y recalcar pues que este es un puente modular que nos saca del apuro debido a la vista, pero sí hay que empezar a trabajar pues no ya a largo plazo.
1: Sí, porque la verdad la costanera está abandonada desde Tacna, a ver, contamos desde la zona la llamada zona Y que tenemos en la salida de Tacna por Costanera, hasta Ayla, la verdad que allá aparecen cráteres, los que hay, huecos, zanjas, y esto afecta a los vehículos y algunos para tratar de cuidar su máquina, tratan de salirse de ahí, incluso invaden hasta el carril contrario y ahí pueden generarse accidentes.
0: Sí, y esto se replica también en la parte de la costanera norte, ¿no? Entonces urge que Provía se empiece a trabajar, pero ya a mediano largo plazo.
1: Perfecto, Ligia. Gracias, Ligia. Saludos a Ayla. En Ayla nos escuchan en los 97.5 de la frecuencia modulada. 97.5 de la frecuencia modulada. Nuestra directora de televisión me dice que ha conseguido una gráfica de la noticia que dimos ayer al mediodía aquí en Radio 1. La captura del dueño de la camioneta, el dueño de la camioneta que fue utilizada por los secuestradores de un minero, un empresario minero en Trujillo. Lo han encontrado en Yurimaguas. Ayer le pusimos las imágenes de cómo intervinieron la policía, imágenes que nos llegó, pero esta es nueva. Ahí ya lo tienen capturado, ahí ya lo tienen capturado al dueño de la camioneta que utilizaron los secuestradores del empresario minero en Trujillo y donde lamentablemente mataron a 4 personas que estaban en el vehículo con el empresario. Este sujeto lo han capturado en Yurimaguas. Por esta captura, el juez en Trujillo suspendió la audiencia de prisión preventiva contra ese tal John Pulpo. Suspendió para hoy día por esta noticia que de la captura del dueño de la camioneta. Ya, el dueño de la camioneta. Así que, señores, ahí tienen esta información, una nueva gráfica que nos llega de la captura del dueño de esta camioneta. Muchachito, 26 años, mire usted. 26 años, dicen que era vigilante, pero era el dueño de tremenda camioneta que utilizaron los asaltantes. Noticia para ampliarla. Ahora nos preparamos para recibir

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1: Buenos días a todos los oyentes de la Macro Sur. Los saludamos desde Radio 1 de Tacna. Hoy jueves 17 de este mes de septiembre. Rápidamente tenemos noticias de Mollendo. Arcángel Carvajal, Radio Puerto Bravo. Buenos días.
2: Buenos días, Guillermo. Desde Radio Puerto Bravo de Mollendo informa Arcángel Carvajal Cáceres desde el mejor balneario del sur del Perú para el informativo Rec Sur. La teniente alcaldesa de Cocachacra, Natalie Aimé Paredes Arias, denunció una serie de obstáculos para ejercer sus funciones durante la licencia del burgomaestre Abel Suárez Ramos. El episodio más reciente ocurrió hace unos días cuando llegó al despacho de la alcaldía y comprobó que la llave que le habían entregado días antes ya no abría la puerta. Al consultar, la alcaldesa interina de Cocachacra le manifestaron que habían cambiado la chapa de la puerta. Frente a ello, solicitó la presencia de la policía para realizar la constatación respectiva, donde consignó una presunta omisión de funciones atribuidas al secretario general de la comuna, Domingo Quispe Asa, quien no habría comunicado al organismo electoral lo correspondiente a la licencia aprobada mediante dicho acuerdo. Este viernes 18 de septiembre, a las 10:15 antes meridiano, en la playa Agua Dulce, en la Costa Verde de Lima, será escenario de un reportaje de Televisión Perú el joven atleta mollendino Patrick Croqueta Mogrovejo Paz, campeón mundial de aquatrón en Chile. De igual manera, el domingo 20 de septiembre competirá en la final del Campeonato Nacional de Aquatrón, que se desarrollará en la playa Actao, en el Callao. Desde Mollendo, el mejor balneario del sur de Perú, para el informativo Rec Sur, informó Arcángel Carvajal Cáceres. Que les desea un bonito día.
1: Vamos ahora a Yunguyo, Román Chura Capilla, Capilla Radio, buenos días.
3: Buenos días, muy buenos días, información para toda la macro región sur, desde Yunguyo, línea de frontera entre Perú y Bolivia. Vamos con la nota. Se cuestiona diseño de veredas y ancho de vías en obras viales de Yunguyo. El diseño de la vereda Sardineres y el ancho de algunas vías que actualmente viene siendo intervenidas en la ciudad de Yunguyo fue objeto de cuestionamientos durante una entrevista radial donde el ingeniero civil y exalcalde Leonardo Babio Concori Pirco sostuvo que determinadas calles estarían perdiendo espacio útil para la circulación vehicular y para futuras actividades comerciales y urbanas. Concori señaló que desde su perspectiva técnica, los proyectos deberían considerar no solamente las condiciones actuales de las calles, sino también el crecimiento futuro de la ciudad y las necesidades que podrían generar

0: con las puestas en funcionamiento del futuro hospital de Yunguyo, por ejemplo, ¿no? Uno de los principales puntos planteados fue el ancho de las vías. El exalcalde manifestó que algunas intervenciones estarían dejando calles estrechas debido al espacio destinado a avenidas y sardineres. Como ejemplo, mencionó una vía relacionada con el futuro hospital, donde, según su apreciación, podría generarse dificultades para la circulación simultánea de vehículos de gran tamaño, así como para el estacionamiento y las actividades comerciales vinculadas a la futura infraestructura. ¿Quién elaboró el expediente? Se preguntaron. Durante la entrevista también se planteó una pregunta central: ¿quién tiene responsabilidad sobre el diseño de las obras y hasta dónde puede modificarse un expediente que ya fue aprobado? Ante la consulta, Concori sostuvo que la Municipalidad Provincial de Yunguyo habría contratado a los profesionales responsables de elaborar los expedientes y que posteriormente estos documentos habrían sido presentados ante el Ministerio de Vivienda para su aprobación y financiamiento. Según su versión, por esa razón, la responsabilidad sobre las características inicialmente planteadas en los proyectos no debería atribuirse exclusivamente al Ministerio de Vivienda. La municipalidad es el que ha presentado, afirmó durante la entrevista al referirse a la elaboración y presentación de los expedientes. Concori reconoció que existe una limitación importante. Los expedientes ya habrían sido aprobados y las empresas encargadas de ejecutar las obras ya tendrían contratos suscritos. Explicó que desde el punto de vista de la ejecución contractual, la empresa tendría que realizar los trabajos conforme al expediente aprobado, salvo que exista el procedimiento técnico y administrativo correspondiente para introducir modificaciones. En ese escenario, sostuvo que cualquier eventual corrección debería ser asumida y evaluada por la municipalidad. El entrevistado planteó incluso que si determinadas características del proyecto estuvieran generando problemas para la población, la comuna debería buscar mecanismos para mejorar esas condiciones, siempre dentro del marco técnico y legal correspondiente. Información que alcanzamos desde Yunguyo, línea de frontera entre Perú y Bolivia, Capilla Radio. Adelante, colegas.
1: Gracias, colega. Tenemos ahora noticias de Tacna. Hoy jueves 17, la comunidad del Maure se ha pronunciado rechazando el anuncio del ministro de Justicia de trasladar más delincuentes peligrosos al penal de Chayapalca. El alcalde de Tarata, donde se encuentra también el penal, ha pedido la unión de los 27 alcaldes de la región para frenar estos traslados. La Fiscalía de Lima llegó a Tacna para, con autorización judicial, allanar, hacer deserraje y capturar a un individuo presuntamente implicado con pornografía infantil. La alerta llegó desde Alemania. José Luis Villanueva Atencio, 42 años, estaba ahora con detención preliminar. No hay pistas del asalto a un camión con 18 toneladas de yuca que había partido de Yunguyo a Tacna. 5 delincuentes disfrazados de policía de la fiscalía, de la policía fiscal, maniataron al chofer y su ayudante y se llevaron el camión y la mercancía. La policía local no tiene pista de los secuestradores que atentaron contra un militar que había llegado a Tacna, lo torturaron, le quitaron sus tarjetas para que le dé la clave y finalmente lograron sustraerle 10.000 soles. En Arica enviaron restos humanos de laboratorio o al laboratorio para confirmar si son del chofer que murió en la camioneta que activó las minas antitanques. Finalmente, el periodista Enrique Pizarro Sánchez es el nuevo director del Ministerio de Cultura en Tacna. Son las principales noticias de nuestra región. Me voy a Bancay. Grimaldo Quispe, Radio Horizonte, buenos días.
2: Buen día. En la capital de la región de Apurímac, informa Grimaldo Quispe Cuellar. Esto es la información para la macroregión sur a través de Radio Horizonte 102.7, prensa al día Apurímac. Bueno, lo que tenemos que informar al respecto es de que compartimos un momento de fraternidad junto a nuestros compañeros con

0: Pedro Chaguaya Maldonado y Víctor de Maipú Puma en la provincia de Cotabamba, porque el verdadero progreso también se construye escuchándonos, compartiendo y caminando juntos. Hoy reafirmamos nuestro compromiso de seguir trabajando unidos por el desarrollo y el futuro de nuestra querida Cotabamba. Una sola provincia, una sola fuerza, un solo destino, avanzar juntos. Informó de la capital de la región de Apurímac Abancay, Grimaldo Quinta Cuellar, para la Macorregión Sur, a través de Radio Horizonte 102.7 Prensa al Día, Apurímac.
1: Gracias, colega. Nos vamos ahora a Juli. Edgar Almanza, Radio Aymara, buenos días.
2: A los compañeros de la cadena informativa Red Sur. En esta provincia, en estos últimos días, la convocatoria para las exposiciones y presentaciones de trabajo de los candidatos a los municipios digitales y provinciales está de moda. Se ha desarrollado en Huaculiani, se ha desarrollado en Queyuyo, en Huacani, se pretende desarrollar en Pomata, en Desaguadero, en Cepita, también en la misma capital de la provincia de Chucuito para este domingo. Son importantes actividades donde los candidatos al municipio digital, al municipio provincial, darán a conocer sus planes de trabajo. Por el momento, hasta el día de hoy, la mayoría de los candidatos han demostrado que sí pueden trabajar por el pueblo, pero con un perfil que solo alcance el quinto grado de educación secundaria. Muy pocos profesionales están comprometidos en las regidurías, en las precandidaturas, en este caso, al tema del sillón municipal. En el otro ángulo de la información, está culminando la festividad del Señor de la Exaltación en esta ciudad de Juli, con algunas pequeñas cosas. Hay algunos cusillos que han exagerado en beber licores, algunos también con algunas exageraciones han sido trasladados hacia el hospital Rafael Ortiz Lavines de esta localidad. También algunos accidentes de tránsito cuando personas que definitivamente liban licor se ponen en la carretera manejando motos lineales y luego resultan con fracturas y es un problema para las familias en esta localidad. En Juli Chucuito, Edgar Almanza para los compañeros de la cadena informativa Red Sur. Adelante, compañeros.
1: Gracias, colega. Con esta información desde Juli, estamos terminando Resur de hoy. Nos despedimos hasta mañana. Muy buenos días.

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2: Atentos a la hora, un minuto, estamos en las 7 de la mañana, es jueves 17 de septiembre.
3: Temperatura en Tacna 16 grados, en Hilo 19 grados, en Moquegua 17 grados.
2: La comunidad del Maule rechaza anuncio del ministro de Justicia de trasladar más delincuentes peligrosos al penal de Chayapalca. Así lo señaló el dirigente Marcial Laura.
3: Alcalde de Tarata exige frenar el traslado de más reos peligrosos a Chayapalca. Dijo que esta lucha solo se ganará con la unión de los 27 alcaldes de la región.
2: Capturan en el Cono Sur a sujeto con pornografía infantil. Le encontraron estas imágenes en su celular. La alerta llegó desde Alemania. Fiscales desde Lima dirigieron allanamiento de cerraje y detención de este presunto implicado.
3: Camión con 18 toneladas de yuca fue asaltado, venía Tacna. 5 delincuentes disfrazados de policías maniataron al chofer y su ayudante.
2: La policía local no tiene pista de los secuestradores de militar, al cual le robaron 10,000 soles.
3: A Yurimaguas capturan a dueño de la camioneta usada en secuestro empresario minero y asesinato de sus acompañantes en Trujillo.
2: En Arica enviaron restos humanos al laboratorio para confirmar si son del chofer que murió en la camioneta que activó las minas antitanques.
3: Fujimoristas arremeten contra la oposición en diputados por no aprobar las facultades. Ministro Juan Chepur los llama a picones por haber perdido las elecciones.
2: Al asumir funciones, nuevo comandante general de la policía ofreció trabajar por la prevención contra la delincuencia, contra la corrupción policial y buena atención a la población.
3: Hoy será interpelado el ministro del Interior.
2: Declaran en reorganización al Ministerio del Medio Ambiente.
3: Ya está en funcionamiento el puente modular en la Costanera. Zona fue afectada por Guaico.
2: El periodista Enrique Pizarro Sánchez es el nuevo director del Ministerio de Cultura de Tacna.
3: Por la Copa Sudamericana, el City y Torque juega la revancha con el Cienciano.
2: Todas estas noticias están en nuestro portal.
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5: Muy buenos días a todos los oyentes de Actualidad a través de Radio Puerto Bravo, con cobertura en toda la provincia de Islay. Los saludo en servidor Omar Carvajal Vilca, en edición correspondiente al día de hoy. Hoy estamos jueves 17 de septiembre del 2026. Estamos con una temperatura de 20 grados a esta hora de la mañana. Lo retirado, buenos días. Los saludo a Omar Carvajal siempre para llevarles toda la información.

0: información correspondiente al día de hoy. 7:05, nos vamos rápidamente con las informaciones desde el Congreso de la República.
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0: 7:08:30 en actualidad a través de Radio Puerto Bravo con Omar Carvajal en esta primera hora, llevando toda la información correspondiente para el día de hoy. Hoy jueves 17 de septiembre del 2026. 7:08:07:08, las quejas y denuncias lo puede hacer a través del 95-866-40-51, 95-866-40-51, el WhatsApp de Radio Puerto Bravo, 95-866-40-51, el WhatsApp de Radio Puerto Bravo, para que nos pueda informar en cuanto a su sector, su barrio, su distrito en nuestra ciudad de Mollendo, como también en lo que es a nivel de la provincia de Islay. Reiteramos, 95-866-40-51, el WhatsApp de Radio Puerto Bravo. 7:09:30, según nos están informando que el candidato para el Consejo Regional por la provincia de Islay, Daniel Toranzo Castillo, se encuentra en el anexo del Arenal. Ha madrugado día el candidato a consejero Daniel Toranzo Castillo, desde muy temprano ya se encuentra en el Valle de Tambo, específicamente en el anexo del Arenal. Ahí está conversando, dando a conocer sus propuestas. Está recibiendo también las necesidades también del sector del Arenal, el candidato del partido Venceremos, que va pues como candidato a consejero provincial de Islay. En este momento se encuentra ahí el candidato recorriendo las principales calles del sector del anexo del Arenal. 7:10:00

0: actualidad a través de Radio Puerto Bravo, con cobertura en toda la provincia de Islay. Vamos a tratar a ver si podemos conversar con el candidato. Sí, estamos con el candidato. Candidato, en esta hora de la mañana ya estamos. Sí, producción, estamos con el candidato. ¿Nos escuchas, Daniel?
1: Aló.
0: Vamos a ver si nos pueda, si nos escucha Daniel a esta hora de la mañana. 7:10. 7:10. Vamos a tratar a ver si nos puede escuchar a esta hora de la mañana a través de actualidad, a través de Radio Puerto Bravo. Vamos a tratar a ver si nos puede escuchar Daniel a esta hora de la mañana. 7:11. 7:11. ¿Nos escuchas, Daniel? 7:11. Estamos tratando de comunicarnos a esta hora de la mañana a través de Radio Puerto Bravo. 7:11. 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La Orquesta Internacional Fuerza Latina, para todo compromiso, para todo compromiso social. 7:12. 7:12. Nos ha llamado Daniel Toranzo Castillo. Parece que nos está escuchando a esta hora de la mañana en el Arenal. Saludo a la gente del Arenal, a la gente del Valle de Tambo. Daniel, muy buenos días. Te saludo, Omar Carvajal. ¿Cómo te va, Daniel?
2: Omar, gracias. Muy buenos días. Muy buenos días a todos tus seguidores.
0: Estás en el Arenal, ¿no?
2: Esta mañana. Estoy, claro, sí. Me vengo de Santa María. He estado recorriendo el distrito de la curva de Valdivia. Los puntos donde se reúnen justamente nuestros hermanos, ¿no?, que van a trabajar al campo.
0: Al campo.
2: Sí, sí, he encontrado con muchos de ellos, muchos camiones, ya. Pero también a la vez hay otros que se nos han pasado, porque, claro, estoy ahorita con el compañero Ricardo Quispe, yo creo que desde Lima ha llegado también para apoyar a su amigo y hermano Daniel Toranzo, ¿no?
0: ¿Desde qué hora estás ya, Daniel, en el Valle Tambo?
2: Hace apenas media hora, por lo menos, porque estamos avanzando en la movilidad de Ricardo para llegar a las cuadrillas, ¿no? Las cuadrillas. Hemos logrado, sí, la gran mayoría. Algunos, como dije antes, se nos han pasado, porque ya están en los camiones y que no puedo hacer nada. Pero en su momento, o si los visitamos de pronto en la misma chacra, ¿no? Como también, o venimos mañana también.
0: ¿Y quién te ha mencionado? Temprano. ¿Quién te ha mencionado a los pobladores del Arenal?
2: En realidad, lo que ellos hablan sí o sí, ¿no? Sí o sí, es de las aguas que están, pues, consumiendo, que vamos a contaminar con metales pesados, ¿no? Y ya la tienen clara, ¿no? Antes quizás no se hablaba mucho sobre ello, de parte de ellos quizás, yo sí siempre les he dado a informar siempre, ¿no? Y hoy, pues, se sienten muy preocupados también por el agua que tienen en el río Tambo, que está contaminado constantemente, ¿no? Está siendo contaminado por empresas como Aruntari, ¿no? Entonces, es el tema prioritario, es la salud, entre todo, como uno de los de nuestras propuestas, ¿no? Bandera. Y digo, están aceptando, y pues, de mi hermano en la lucha social, de avanzo, este, pues, candidato hoy al Consejo Regional. Incluso mucho antes de que, y algunos subvenidos, ¿no? Pero ya ellos, ministro Lanzo, ya nosotros teníamos conocimiento por la radio, ¿no? Y la televisión también salía, en las redes sociales, de que estás como candidato. Entonces, qué bueno que estés acá con nosotros, yo siempre estaré con ustedes, ¿no? Y hoy, pues, como candidato, ¿no?, al Consejo Regional, y es la razón de visitarlo en esta mañana, ¿no?, temprano. Y me dicen, no, entonces vienes entonces mucho más temprano, trata de llegar, ¿no?, aquí para con toda la gente que va al campo, y entregarles siempre, ¿no?, sus volantes, conversar quizá brevemente, porque no hay mucho tiempo para conversar con ellos. En su momento, más bien, Omar, vamos a tener un cierre, ¿no?, de el Arenal, para concentrar gente, ¿no?, desde otros distritos, inclusive, ¿no?, otros sectores, para el cierre de campaña.
0: ¿Cuánto tiempo vas a permanecer? ¿Cuánto tiempo vas a permanecer en el Arenal o vas a quedarte todavía ahí? Y vas
2: no,
0: a...
2: ahorita ya me estoy retirando, moviendo, para también moviendo recorrer algunas otras.
0: O sea, vas a ir a la curva entonces.
2: Ahorita no voy a la curva, pero ya no encuentro, ¿no? Al tumulto o grupo grande de trabajadores del campo. Ya se han ido a trabajar.
0: Están temprano.
2: Y regresaré de pronto por la tarde, ¿no? Con las compañeras también que hoy por lo menos no pueden hacer este tipo de diligencias. Y en la tarde sí, estamos con ellas también en otro auto, camioneta, ¿no? Que tengamos pues a la mano para trasladarnos, ¿no? Hacia los sectores como el Valle Tambo, ¿no? Como también a Matanani. Tenemos que hoy, mañana y bueno, todos los días que nos quedan, seguir justamente en esta contienda electoral con estas campañas para llegar, ¿no?, a la propia población, entregando, como te digo, ¿no?, los volantes, las propuestas, y en su momento vamos a tener también ya aquí en el Valle Tambo una concentración, un meeting, ¿no?, de cierre de campaña, y ya estoy quedando con los compañeros, las compañeras, las hermanas acá en Valle Tambo para hacerlo aquí en el Arenal. Es lo que me están pidiendo en ellas, ¿no?, y ellos, y concentrar pues, ¿no?, incluso desde la Punta Mamón de pronto, o bueno, de ese sector, ¿no?, de la curva de Valdivia, ¿no?, Alto Boquerón, Boquerón, Ensenada, hacer lo que está a nuestro alcance para cerrar la campaña con un especial y gran mitin, ¿no?
0: Entonces, hoy en la tarde vuelves nuevamente al Valle Tambo.
2: Me parece que sí, yo creo que sí, 2, 3 de la tarde, 4.
0: ¿Y cuándo vas a estar por Islay Matarani?
2: Voy a regresar, ¿será? Porque hemos estado ahí también, empezando por la parte alta, donde está la rotonda hacia arriba. Hay mucha población ahí también, desde ahí hemos empezado hace 2 días. Nos falta la parte baja otra vez, Villa Pascual también ingresar nuevamente. Y seguir justamente, ¿no?, dando a conocer que nosotros estamos como candidatos al Consejo Regional, por ahí nos venceremos. Y hemos aceptado esta invitación, ¿no?, ya hace mucho tiempo, a raíz justamente, ¿no?, de que pues las trabas, los problemas que se nos presentan, ¿no?, en cuanto a las diligencias que ya estamos nosotros desarrollando hace mucho tiempo, y donde lamentablemente los actuales consejeros, ¿no?, los actuales gerentes, ¿no?, regionales, no están haciendo absolutamente nada para resolver este tema, que no es difícil, la verdad, de buscar soluciones, ¿no? Una planta de tratamiento de aguas ácidas que ya está instalada en Condoroque es de la planta hermano Omar, que queremos traerla, clonarla en ese sentido, ¿no?, simbólicamente, para traerla aquí a esta parte alta de Valle Arriba, ¿no? Y con eso vamos a asegurar agua de calidad, ¿no?, agua pura, ¿no?, para toda la provincia de Islay. Otra planta para las tierras de cultivo, ¿no? Son plantas grandes, industriales. Es un complejo, ¿no?
0: Pero todo depende, Daniel, Daniel, todo depende que haya la unidad, pues.
2: Claro, actualmente es muy lamentable, ¿no?, esa desunión de los alcaldes, ante todo de ellos, ¿no? Porque al unísono, hermano, si los 6 alcaldes, o los 8 en todo caso, ¿no?, pues son 8 en realidad, se hubieran reunido desde un inicio, hace mucho tiempo, yo te aseguro, Omar, de que ya en este año, para el cierre final, en diciembre, hubiéramos logrado tener más de una planta de tratamiento de aguas ácidas, una para el consumo humano poblacional y la otra para las tierras de cultivo, hermano. No es difícil, pero lamentablemente no tenemos autoridades competentes, son indiferentes ante todo, ¿no? Hoy hago un llamado, ¿no?, a la población para que puedan votar, ¿no?, por cada alcalde que es consciente.
0: ¿Por qué tienen,
2: ¿no?,
0: que votar? ¿Por qué tienen que votar por Daniel Toranzo para consejero provincial?
2: Perdón, ¿por qué?
0: Sí, ¿por qué tienen que votar en este 4 de octubre, Daniel?
2: Bueno, yo los invito para poder al menos completar lo que hemos iniciado ya hace un buen tiempo en cuanto a este impulso, ¿no?, que estamos dando nosotros, porque considero somos impulsores, ¿no?, de estos proyectos. Uno, para descontaminar, para purificar la sangre de nuestros hermanos menores que han sido tamizados, examinados, ¿no?, y se les ha encontrado plomo en Matarani, y en el caso de Mollendo y el Valle Tambo, arsénico en la sangre. Es una de nuestras propuestas para contar, ¿no?, con el apoyo especializado de médicos, nutricionistas también, y purificar la sangre de cada uno de ellos, ¿no?, de esos niños que fueron tamizados, y en su totalidad, los que fueron tamizados, en este caso 430, en la Cruz de Valdivia, todos resultaron positivos, o sea, ninguno se salvó, hermano, todos positivos. Eso quiere decir prácticamente

0: gente de que la población completa, ¿no? Los hermanos mayores, los primos, los vecinos, todos, sus abuelitos, todos están contaminados con altísimas concentraciones de arsénico en la sangre, hermano. Eso es peligroso, delicado, donde actualmente nadie quiere hacerse cargo, nadie quiere hablar sobre el tema. Planito Ranzo ahí está siempre tocando el tema, denunciando públicamente, denunciando incluso en las instancias, como el caso del Ministerio Público, por su caso, he denunciado por millones de misiones. Hasta ahí he llegado. Porque yo no voy a callarme, Omar, no voy a callarme, no voy a quedarme de brazos cruzados, sabiendo y conociendo de que nuestros hermanos menores y la población en general estamos siendo contaminados, envenenados con metales pesados, y eso es gravísimo, y nadie dice nada. Torán, hermano, ahí está, ¿no?, para defender los derechos de todos, y ante todo, ¿no?,
1: por ¿y las plantas y la plata que prometió el gobernador regional de Arequipa?
0: Hermano, han pasado más de dos años se han cumplido en julio de 2026, desde julio de 2024, dos años. Estamos, mira, cuánto tiempo más, y hasta ahora, de las 24 plantas que él ha prometido traer, comprar e instalarlas, hermano mío, ni una sola planta ha traído. Y esa es la indignación que yo siento, ¿no? La impotencia. No ha traído ni un pergo, ni una tuerca, digamos así, ¿no? Nada, no, nada. No le interesa la salud. A nosotros, a David Toranzo, al equipo de trabajo, al equipo de comando de campaña que se
1: y el consejero por Arequipa, César, y el consejero por Arequipa, César Guamantuma, ¿qué fue de él? Porque Juan él coordinaba todo ello para lo que es el tema, sí, de
0: César Guamantuma, hoy también está en carrera electoral nuevamente, o sea, ya no puedo tocar la puerta de él, hay un exsecretario, no lo conozco todavía, pero la pura verdad, hermano, o sea, ya me cansé de tocar puertas. Incluso te he invitado un día, más de una vez, para viajar a Arequipa. Está de más viajar a Arequipa ya. Está de más, Omar. Hay que buscar otras instancias.
1: ¿No? La mesa técnica, ¿qué quedó?
0: Por eso, justamente. Si tuviéramos que ir a Arequipa para exigir la segunda reunión,
1: sí,
0: sería importante, ¿no? Pero a esta altura lo que se exige, Omar, nada más, es que las autoridades que aún están todavía, ¿no?,
1: están en campaña,
0: en gestión. No, me refiero a los que están aún en gestión, a los alcaldes, ¿no?, los consejeros, que la gestión termina en diciembre. Entonces, ¿aló?
1: Sí, te escucho, Daniel.
0: Todo se puede, hermano, aún se puede todavía lograr lo que significa, pues, ¿no?, la visita técnica a esta planta de tratamiento de aguas ácidas, metales pesados, que está en Condoroque, a 2 horas y media, casi 3 horas, de Juliaca, para ahí arriba, ¿no? Entonces, esa es la intención de Toranzo, ¿no?, de llegar hasta allí. No importa, ¿no?, si hay que tocar puertas a los alcaldes de allá en Puno, o al propio Consejo Regional de Puno, o al propio gobernador de Puno, porque ellos van a tener las facilidades, lógicamente, de conseguir estas autorizaciones para ingresar, solamente a lograr, como te digo, ¿no?, la parte técnica con los profesionales, ¿no?, tener los documentos, la información necesaria de cómo trabaja esta planta ahí en Condoroque, y la que nosotros necesitamos seguramente va a ser mucho más amplia, más grande, ¿no?
1: Daniel, entonces sería después de las elecciones. Después de las elecciones, en todo caso, se continuaría con el tema de la mesa técnica después de las elecciones, porque sí, ahora todos están abocados,
0: claro, a
1: la
0: campaña. Y elegido.
1: Pero que sea acá por la mesa, Daniel.
0: Toranzo,
1: pero que sea acá la mesa técnica.
0: Impulsando esos proyectos.
1: Que sea en Moyendo, en el Valle de Tambo, la mesa técnica.
0: Sí, voy a presentar documentación, entonces, no digo después, no, sino ahora, en estos días voy a reunirme con mis hermanos, amigos, hermanos, en esta campaña electoral también, ¿no?, los que me están apoyando desde el inicio, para ver cómo presento el documento vía, bueno, todo se puede hacer de forma virtual también, ¿no?
1: Así es.
0: ¿Aló?
1: Sí, así es.
0: Entonces, también presentaré el documento
1: virtual.
0: La segunda reunión se desarrolla aquí en Moyendo, ¿no?, o dentro de la Policilay.
1: Sí, porque de paso también que también pides el apoyo del consejero, que por cierto el día de hoy está llegando Moyendo.
0: Ah, seguramente, trataré de ubicarlo, espero que sea así, Omar, y todo por el bien de toda la provincia de Islay. Daniel Toranzo, como le digo, no es del momento, no soy oportunista, no salgo cada 4 años, soy permanente, ¿no?
1: No sale cada 4 años.
0: Del día y noche, y pues todo el tiempo, hermano, siempre pendiente de los álgidos problemas que vivimos dentro de Islay. Y no me voy a quedar de brazos cruzados para nada. Seguiremos impulsando hasta lograr justamente objetivos, que es contar con una planta de tratamiento de aguas ácidas, una planta industrial dentro de la provincia, bien instalada en la parte
1: Daniel, de nos escribe Daniel Víctor Carpio, nos dice: que no se olvide el señor Toranzo sobre los casos que se vienen presentando y los que están todavía hoy en día, los casos de cáncer al estómago, Daniel.
0: No, efectivamente, es la pura verdad, hermano. La intención realmente y el tema prioritario para nosotros como propuesta es la salud. Tenemos que hacer algo, hermano. Yo hago un llamado a los candidatos, ¿no? A los candidatos digitales, provincial, a los consejeros, candidatos, que nos reunamos, hermano. No me voy a cansar hasta el final. Reunámonos para buscar propuestas, ver la forma de dejar el equipo, pedir al gobierno regional que puedan tener un programa, un control exclusivo, ¿no? Para estos casos de la población en general, me refiero, ¿no? De que están, lamentablemente, están intoxicados con metales pesados. Hay que llevar un control, hay que hacer algo por ellos. No queremos más tamizajes. Ya no queremos más tamizajes. Sabemos que la población completa está contaminada con metales pesados, ¿no? Y se requiere la atención exclusiva, ¿no? Para purificar la sangre de cada uno de nosotros.
1: Los tamizajes, pues, del gobierno de Walter Oporto.
0: Metales pesados en la sangre.
1: Daniel, sobre los tamizajes, pues, el tiempo del gobierno cuando estaba, pues, Walter Oporto Pérez, ¿no? Con los tamizajes.
0: Walter Oporto ya no está ahí como
1: pero de su tiempo, es. Regional. De su tiempo.
0: Pero en su tiempo, sí, pues, hasta ahora, mira, lo último que sé es que hasta el 2027 hay un presupuesto especial para seguir haciendo más tamizajes. Yo les voy a decir siempre, ¿no? Yo al menos rechazo más tamizajes. No queremos más tamizajes. Sabemos que todos estamos contaminados. Queremos soluciones.
1: ¿Y qué va a pasar con ese dinero ahora?
0: Por eso, los tamizajes no es solución, hermano.
1: Así es.
0: La solución es la planta de tratamiento de aguas ácidas y metales pesados, un par de plantas bien instaladas, ¿no? Esa es parte de la solución. Parte, gran parte. Y la atención exclusiva, ¿no? A la población en general y más que nada a los niños en el escolar, hermano menor, que son el futuro del país. Por ellos, hermano, todo, por ellos. Ya nosotros estamos ya grandecitos, ¿no? Ellos son quienes deberían de recibir toda la atención exclusiva con médicos especialistas y con nutricionistas, Omar.
1: Daniel, Carlos Pinto nos escribe de La Curva. Carlos Pinto nos escribe de La Curva, nos dice sobre el centro de salud que está como un elefante blanco. No funciona el centro de salud ¿qué va a hacer ahí? ¿Qué va a hacer ahí, Daniel Toranzo?
0: Hay que recibir las propuestas también, ¿no? De la misma población y los mismos alcaldes para que se pueda tener mejoras, ¿no? Dentro de estas postas médicas y contar con médicos, pues, hermano, hay que ver la forma, ¿no? De cómo conseguir
1: especialistas.
0: Y presupuesto, ¿no? La parte económica para, pues, que se cumpla con los pagos, ¿no? Los especialistas y tengan una oportunidad todos, ¿no? En cada uno de sus distritos de contar con médicos en todas las especialidades por el bienestar de todos. No se trata únicamente, ¿no? De que puedan contratar médicos por una temporada y después nada, ¿no? No, de forma permanente. Cada posta médica y el centro de salud que tenemos en Moyendo tenga médicos en todas las especialidades, ¿no? Para la atención de todos mis hermanos en toda la provincia, quienes no gozan, ¿no? De otros privilegios como muchos otros, ¿no? Hoy, Danito Lanzo les pide ese voto de confianza, marcando la hojita de coca. No hay número, por supuesto, voy solo, más bien, ¿no?
1: ¿Cuál es el partido? ¿El partido?
0: Es Alianza Venceremos, es un partido político nacional, porque también hemos estado comprometidos con lo que es...
1: No tiene candidato provincial, ¿no?
0: No hay candidato ni provincial ni digitales, soy solo, pero aún así, Omar, ¿no? Aún así yo...
1: ¿Tampoco hay en los distritos?
0: No hay, pero aún así yo deposito mi confianza, ¿no? En mis hermanos de toda la provincia, para que puedan también ellos, ¿no? Votar por Daniel Toranzo, ¿no? Marcando la hojita de coca, ¿no? En esas dos columnas que son exclusivamente para el gobierno regional, y se le dé ese voto de confianza para al menos, como te dije antes, culminar lo que ya estamos haciendo hace mucho tiempo, ¿no? O sea, no voy a empezar de cero, no, para nada, vamos a hacer lo que está a nuestro alcance para culminar, uno, con este proyecto que tenemos de la planta de tratamiento que es industrial y no unos filtros, ¿no? Que se habla hasta para las casas. De eso no se trata de una gran planta que es todo, o sea, es como cuando decimos, ¿no? Es todo un edificio, ¿no? Sí, todo un edificio. Entonces, esa planta la tenemos que nosotros instalar aquí en la provincia y vamos a contar a partir de allí con aguas totalmente puras, ¿no? Para el consumo humano, poblacional, y también para mis hermanos de Valle Tambo, ¿no? Para que puedan regar sus tierras de cultivo con aguas totalmente limpias, puras, ¿no? Libres de metales pesados, ¿no? Entonces, esa es la razón, Omar, de participar en esta contienda electoral. Espero, ¿no?, contar con ese voto de confianza con mis hermanos de toda la provincia. Y más allá de ello, hermano, ¿no? Más allá de ello, bueno, si no somos elegidos por alguna razón, algún motivo, nosotros seguiremos día a día, ¿no?, impulsando este proyecto para que se pueda tener aquí agua de calidad, ¿no?, y el tratamiento exclusivo, ¿no?, a la población en general, pero más que nada a esos niños que hoy están contaminados con altísimas concentraciones de arsénico en la sangre. Todo se puede, hermano, con mucha voluntad, voluntad política ante todo, ¿no?, y con ese día a día, ¿no?, de trabajo en el campo ante todo, ¿no?, y con un trabajo y la mente siempre limpia, ¿no?, la mente y la conciencia, la transparencia, la honestidad, siempre, ¿no?, al 100%. O sea, como te digo, yo no soy de cada cuatro años, no soy oportunista, soy de siempre. Danito Lanzo, aló.
1: Sí, Daniel, te estamos escuchando.
0: Danito Lanzo va a estar siempre pendiente de los problemas, ¿no?, y buscando los medios para dar solución a estos problemas que vivimos dentro de la provincia. Y estaré con mi gente linda de toda la provincia, ¿no?, día a día, ¿no?, día a día. Yo no voy a quedarme de brazos cruzados, no voy a dejar, ¿no?, de seguir viajando de Arequipa a Lima, porque muchas veces de Lima también al Congreso, a los despachos, buscando la forma de pues resolver estos problemas que tenemos, ¿no?
1: Y que también deben ser estos problemas también solucionados también por los senadores, los diputados, que deben, que están a veces, claro, una semana de representación, pero más se les ve paseando que haciendo su trabajo.
0: Muy cierto, muy cierto. Voy a hacer lo posible para que, porque ahora el 20 es otra vez se celebra la semana de representación de los diputados y senadores, ¿no? Y vamos a exigir también, ¿no?, a cada uno de ellos, ¿no?, los que son de la región de Lima, para que puedan asumir responsabilidades, ¿no? Ahorita uno, más de uno, como que no quiere tocar el tema, ni siquiera de las zonas contaminadas, ¿no?, mucho menos de los niños. Entonces, vamos a exigir a cada uno de ellos de que, pues, estén aquí, en el Valle de Tambo, moviendo en toda la provincia, ¿no?, para que puedan conversar con la población afectada, y también, ante todo, ¿no?, que se pueda cumplir, Omar, con lo que estamos tratando nosotros de hacer hace mucho tiempo, con lo que significa la mesa técnica, ¿no? Lógicamente, se pueda tener una segunda reunión, porque la primera la hemos tenido el 27 de febrero.
1: 27 de marzo, hermano. Abril, mayo, sí. Junio, julio, agosto, sí. Ya se va a cumplir ya 7 meses y todavía no, sí. No hay la segunda mesa.
0: Claro, pero preguntará muchos, dicen, ¿no? Y de ahí que no. Nosotros, a pesar que la puerta la tenemos cerrada para esta mesa técnica, pero seguimos insistiendo, y lo último como digo que se ha hecho es presentar en el Consejo Regional esta propuesta, ¿no?, nuestra como sociedad civil, para visitar Condoroque, a 2-3 horas de Juliaca, perdón, para allá arriba, ¿no?, en Puno. Nada más estamos pidiendo. Seguiremos insistiendo con de pronto con la venia del propio los propios senadores como Jaime Quito, ¿no?, o los diputados que quieran sumarse a esta causa, ¿no? Solamente queda, como te digo, visitar Condoroque, visitar la planta de tratamiento de aguas ácidas, que no es del Estado, es privado, pero ahí están los nombres de la empresa, hay direcciones, ¿no?, y hay forma de presentar documentos pidiendo la autorización para ingresar a la planta, solamente para recibir, ¿no?, información, ¿no?, con los ingenieros a cargo de esta planta, y nosotros clonarla, ¿no?, clonarla y traerla aquí a la provincia de Lai. No es difícil todo, hermano, es fácil, pero falta mucha voluntad de parte de las autoridades.
1: Así es. Tú lo has dicho, falta pues que las autoridades pues tengan esa voluntad, ¿no?
0: Sí, hermano, cierto. Espero que los hoy candidatos y los que son van a ser elegidos en el 4 de este mes de octubre puedan tomar conciencia, ¿no?, y reunirse, ¿no?, reunirse con todos los candidatos ya elegidos para asumir responsabilidades. No esperar incluso, Omar, hasta enero, no, hermano. Después de 4, los que ya fueron elegidos, ya sale con exactitud el día 5, todos que se reúnan, ¿no? Distrital, provincial, el propio consejero y también el propio gobernador, que se junten, hermano, para tratar este tema, no solamente en la provincia, ¿no?, sino de todas las provincias, y no esperar hasta enero, yo al menos no estaría hasta enero, ¿no? Con mayor razón, ¿no? Estaríamos reuniéndonos, y si no, igual haciendo lo que está a nuestro alcance para viajar a Puno, viajar hasta Condorógeno y clonarla, ¿no? Esta planta de también de aguas ácidas. Una vez más te digo, ¿no? No es difícil. Hay forma de dar solución, pero con mucha voluntad. Al menos a mí me sobra la voluntad, las ganas, ¿no? La fuerza, pero lamentablemente hay uno encuentra obstáculos, ¿no? En las autoridades, me refiero ante todo, ¿no? Yo vuelvo a dirigirme a la población de toda la provincia, ¿no? Para que tomen conciencia de que, y cierro con esta parte ya, tomen conciencia de que, pues, a Moyendo y a toda la provincia, se les considera que están en el primer lugar, el primer puesto, ¿no? En un cuadro estadístico que sea reactualizado también, y ocupamos el primer lugar en todo el Perú en enfermedades cancerígenas. Es la triste realidad, hermano Omar. Y las autoridades, bien, gracias, ¿no? Nosotros en Moyendo y toda la provincia ocupamos el primer puesto, no en deporte, tampoco en educación, en enfermedades cancerígenas, por si acaso, ¿no? Por si acaso, si alguien quiere contradecirme, bienvenido, podemos conversar el tema, discutirlo también, discutir no es pelear, ¿no? Y cada quien, ¿no? Con las pruebas en la mano. Yo tengo testimonio, como te digo, ¿no? Tengo esa información de que Moyendo y toda la provincia está ocupando el primer lugar, el primer puesto a nivel de todo el Perú, Omar, en enfermedades cancerígenas. Omar, la gente, ¿me escuchas, Omar?
1: Sí, te estamos escuchando.
0: La gente, no sé si se ha dado cuenta, la misma población, Omar, todos los días se nos mueren nuestros hermanos de Moyano y de toda la provincia. Todos los días hay entierros, en otras palabras. Todos los días. Si no son dos, hasta tres. Pregunto yo, ¿antes sucedía lo mismo? ¿Antes ocurría lo mismo, Omar? No, esperábamos años para que pueda fallecer alguien ya de edad de pronto, ¿no? O de un accidente, ¿no? Pero no. La gente que está falleciendo y muriendo en toda la provincia no es por accidente. Es por enfermedades, hermano. Enfermedades cancerígenas. Y nadie dice nada. Ni las autoridades que tenemos actualmente, ni los candidatos, hermano mío, nadie quiere tocar el tema. Nadie es. Es lamentable, Omar, es lamentable. Omar, gracias por la oportunidad esta mañana.
1: No, la gracias a ti por permitirnos poder conversar desde el Valle Tambo, ¿no? Desde muy temprano, no pensábamos que ibas a estar temprano
0: en el Valle Tambo. Nos hemos estacionado justamente aquí con el compañero.
1: Has madrugado hoy día, Daniel.
0: Sí, yo agradezco justamente a Ricardo Quispe Yucra, que venía desde Lima, hermano.
1: ¿Quién es Ricardo Quispe Yucra?
0: Ricardo Quispe, un gran amigo aquí del barrio en Calle Lima, ¿no? Hermano también de Leandro, ¿sí? De Leandro, la señora Teresa, Romeni, ¿no? Entre otros, son varios ellos. Y hoy, pues claro, él vive muchos años con su esposa en Lima, siempre viene los veranos, ¿no? Y hoy se comprometió conmigo, ¿no? Y dijo, voy para allá para apoyarte. Y aquí está, hermano, me está apoyando también con su station, ¿no?
1: Ah,
0: y
1: con la movilidad.
0: Con todo lo que tiene que ver en esta campaña electoral, ¿no? Entonces, agradecer, ¿aló?
1: Sí.
0: Agradecer también, ¿no? A cada una de las compañeras, voy a nombrarlas, por favor. Está Martita, Marga Cueva, está Reina, está Romeni, Teresa Quispe Yucra, está Fernando Zunaga, está el amigo soldado patriota Moisés Canazas también, Laura Lanchipa, Verónica Lanchipa, sí, quienes desde un inicio, ¿no?, de la campaña, pues se han sumado, ¿no?, a ser parte de esta contienda electoral, de este comando, ¿no?, de campaña, le llamo, ¿no?, así. Entonces yo agradezco a cada uno de ellas y ellos, ¿no?, que están apostando por Benito Lanzo, y hoy, pues, ¿no?, estamos todos comprometidos para venir al Valle Tambo, Matarani, Moyendo, y cada quien lógicamente en sus tiempos, ¿no? Hoy en la mañana no nos han podido acompañar ellas, pero sí por la tarde vamos a estar juntos nuevamente recorriendo, ¿no?, toda la provincia y Omar. Una vez más, gracias a la emisora, gracias a tus señores padres, y pues mi respeto es para ellos siempre, te lo he dicho, ¿no? Entonces, gracias a tus...

Alonso Castillo va por el partido Alianza Venceremos. Está solo en esta contienda electoral. Él lo ha dicho, ¿no? No hay candidato por el partido Alianza Venceremos en Matarani. No hay candidato tampoco provincial. No hay candidato en Mejía, ni tampoco en Deán Valdivia La Curva, ni tampoco hay en Punta de Bombón, y menos en Cocachacra. El único que está yendo por el partido Alianza Venceremos es Daniel Toranzo Castillo. Está solo en esta contienda electoral. Está solo llevando sus propuestas, sus iniciativas, conversando, dialogando, escuchando a los pobladores, a los agricultores, a los en los diferentes sectores del Valle de Tambo, a los ciudadanos, a los amigos del campo que está escuchando también. Y ha ido muy temprano para esta manera, porque todos sabemos que ellos se van muy temprano a sus respectivos trabajos. Por eso es que ha ido muy temprano Daniel Toranzo Castillo, que va como candidato para lo que es el Consejo Regional por el partido Avancemos. El partido Avancemos está llevando a Daniel Toranzo Castillo para lo que es estas próximas elecciones a llevarse a cabo el domingo 4 de octubre. Una de las propuestas es siempre la defensa de la vida, la protección del agua, lo que es también estas plantas, verlo y luchar siempre por lo que es la represa. Pasan los años, pasan las décadas y se sigue pasando el tiempo, pasan los gobiernos municipales, pasan alcaldes, pasan consejeros, pasan gobernadores, pasan gobernadoras, y el tiempo sigue pasando y todavía no hay la solución como es la represa. El recurso hídrico y la salud tienen que ir de la mano, la salud y el recurso hídrico y la educación de igual manera, pero esperemos que este próximo 4 de octubre la población de Mollendo en la provincia de Islay sepa elegir bien para tener autoridades que realmente sí, de una u otra manera, pues puedan sacar adelante no solo a Mollendo, sino a la provincia de Islay. Estuvo con nosotros Daniel Toranzo Castillo, candidato por el partido Alianza Venceremos para el Consejo Regional de Arequipa. 7:43, 7:43 en actualidad a través de Radio Puerto Bravo. Y continúa lo que es la novena al Señor de Huanca. La comunidad religiosa franciscana y la hermandad del Señor de Huanca del convento de San Francisco de Mollendo invitan a usted y familia a participar de los solemnes cultos en honor al milagroso Señor de Huanca para lo que es el día de hoy jueves 10 de septiembre. Hoy estamos para el día de hoy en lo que es el Señor de Huanca. Tenemos lo que es la novena al Señor de Huanca a partir de las 6 de la tarde y luego también a las 7 lo que es la misa solemne, entre otras actividades que también tienen programado el Señor de Huanca. A su vez también han llevado también lo que es las novenas por las instituciones, por las empresas. También aquí vemos empresas, instituciones, entidades, colegios también que han participado de la novena, como a su vez también lo que ha sido el saludo también al Señor de Huanca por parte de la devoción de la hermandad del Señor de Huanca en nuestra ciudad de Mollendo. A su vez también hay una reseña también histórica de la devoción al Señor de Huanca sobre sus orígenes en las faldas del cerro de Pachatuzán, en el distrito de San Salvador del departamento del Cusco, hace más de 350 años, y atravesó los Andes hasta llegar a la zona costera del sur del Perú, parte de la historia que nos han alcanzado en este programa de festejos por lo que es el Señor de Huanca. 7:45, 7:45, 30 segundos en actualidad a través de Radio Puerto Bravo, con cobertura en toda la provincia de Islay. Y este viernes, como ya lo ha anunciado, porque es el único medio actualidad a través también de Radio Puerto Bravo, a través del Facebook, ya se ha anunciado sobre lo que va a ocurrir, lo que va a suceder este viernes. Mucha gente de repente ya se está enterando, ya se ha enterado el día de ayer de la noticia que se ha dado a conocer a través de las redes sociales por este medio de comunicación, y hoy lo estamos dando a conocer por
actualidad por Radio Puerto Bravo, que

llega a toda la provincia de Islay. Es la presencia de Patri Croqueta Morovejo Paz. Patri Croqueta Morovejo Paz es un joven que desde muy chico empezó, por supuesto con el apoyo de sus padres, para salir adelante en lo que es el deporte. Desde su corta edad ya estaba trotando, estaba corriendo, estaba con su bicicleta de muy niño. Y justamente van a hacerle, TV Perú va a realizar un reportaje. Va a realizar un reportaje este viernes 18 de septiembre a las 10 y 15 de la mañana. Esto va a ser en la playa Agua Dulce, en la Costa Verde de Lima, donde ahí va a ser el escenario donde se va a llevar a cabo lo que es este reportaje que va a realizar a este destacado deportista mollendino, campeón mundial de acuatón en Chile, que justamente el equipo de Televisión Nacional del Perú, es ITV Perú, va a realizar esta grabación, que será pues justamente emitida días después, en este reportaje que va a contar su historia, su trayectoria como deportista joven y mollendino, como deportista, por todo lo que ha pasado, porque no ha sido fácil para Patri Morovejo Paz, y tampoco ha sido fácil tampoco en el colegio San Vicente Paul, en el nivel primario, donde le han puesto una serie de obstáculos, y eso lo saben sus padres, lo saben sus compañeros, y lo sabe mucha gente que está muy cercana a él, ¿no? Por todo lo que pasó en ese colegio. Ahora ya está en el Colegio Nacional de Ambaldía, donde se le brinda todas las facilidades del caso. Pero lamentablemente en el colegio San Vicente Paul lo dejaban de lado en diversas actividades, lo dejaban de lado, no sé con qué motivo, no sé con qué razón, pero lamentablemente hoy está demostrando a su corta edad de todos los logros que ha sucedido. Y lamentablemente lo digo porque el día que Patri Morovejo Paz consiguió el título mundial de acuatón a su corta edad, que debió estar en nuestra ciudad, en la Plaza Cívica, la directora de la institución del Colegio San Vicente Paul, nivel primario, la madre superiora, como también el profesor de educación física, los profesores y el colegio, solamente fueron ese día, recuerdo, algunos compañeros de su clase, nada más. Algunos compañeros de su clase, imagínense. Solamente, y la prensa que también estuvo invitada, que estuvo presente en lo que fue su llegada después de haber conseguido este logro, que justamente con esfuerzo, con trabajo, con ímpetu, que durante todo ese tiempo que se estaba preparando para poder lograr, porque su meta era ganar ese campeonato mundial de acuatón, y al final lo consiguió, lo logró gracias a su esfuerzo y también el apoyo siempre incondicional de sus padres, tanto de su padre como de su madre, y también familiares cercanos y amigos que estuvieron siempre pendientes de su trabajo durante ese tiempo para esta competencia internacional, que justamente Mollendo, gracias a este joven deportista mollendino, que ahora va a ser reconocido a través de TV Perú, TV Perú, esta televisión nacional que llega a todo el Perú, a los rincones que a veces tan alejados, ahí llega lo que es este canal. Y esto representa mucho para Mollendo, porque a nivel nacional e internacional van a conocer a un deportista, porque le van a hacer este reportaje, van a conocer sobre su historia, sus inicios, lo que tuvo que pasar. Y lo menciono al Colegio San Vicente Paul porque en su momento no fue reconocido, no le dieron muchas veces las facilidades, no lo reconocieron como debió ser, no le dieron el sitial, el lugar que necesitaba y que se merecía este joven, a pesar de que lograba, cuando estudiaba ahí, lograba campeonatos nacionales, subcampeonatos, lograba mucho por lo que es para Mollendo, y más aún para el colegio, porque él estudiaba en ese colegio, en el nivel primario. Pero pasa lo distinto a lo ahora que está en el colegio de Ambaldiva, en el nivel secundario, que sí le dan las facilidades, tanto a nivel de lo que es el nivel del colegio, las facilidades para que pueda entrenar, también en lo que es la piscina, en la piscina olímpica que tiene el colegio. De igual manera también ha sido reconocido
cuando ganó la competencia a nivel nacional, fue reconocido también en su colegio. Ahí en la formación, el director de la institución educativa, Fernando Ticón Ayana, hizo la mención, como también la promoción también. La promoción en el aniversario también hizo el reconocimiento. Hizo el reconocimiento también la promoción, que justamente, no solamente a Pati, sino también a otros, también hizo su reconocimiento. Esta promoción, que justamente la promoción que no dejó de lado a uno de los jóvenes deportistas, y justamente le hizo este reconocimiento. Le hizo ese reconocimiento para que esta manera, así también se debe extinguir. Y esa promoción, que cumplió 55 años este presente año, hizo también ese reconocimiento. Y eso es bueno, porque hay que reconocer también a los deportistas. Hay que reconocer los deportistas que realmente dejan de lado muchas cosas para de esta manera poder salir adelante, para dejar en bien alto el nombre de Mollendo. Si hablamos de sus reconocimientos que ha tenido, Pati Morovejo Paz ha sido campeón nacional de acuatón, subcampeón nacional, ha ganado la Vuelta Internacional a Mejía, la Copa Megalodones de Aguas Abiertas, el Festival Consumista de Mollendo, la Copa Internacional Mollendo CUS 2025, la Copa Tritones, Campeonato Regional Sur Peruano, Campeonato Nacional XCO Chilena 2025, de igual manera también en lo que es la Maratón por Fiestas Patrias Imparables 2025, el Campeonato Nacional de Duatón 2025, que se desarrolló en Lima. También ganó la competencia en la Ciudad de los Vientos en Juliaca, fue campeón acuatón internacional. De igual manera también ganó acá la maratón por aniversario del Colegio Nacional de Ambaldivia. De igual manera también ha ganado la competencia triatón Virgen de la Candelaria 2026, Virgen de la Candelaria también de Caima, Locumba 2026. Es decir, que ha logrado muchas competencias. Ha logrado el primer puesto. Y justamente esto fue todo ese esfuerzo desde muy chico hasta la actualidad. Gracias con ese esfuerzo, con ese ímpetu, sale el colegio, se va a lo que es el estadio municipal en horas de la tarde para de esta manera ahí hacer su trabajo respectivo. Luego de ahí va a la piscina olímpica en César Vallejo. Cuando hay la oportunidad también lo hacen en el Colegio Nacional de Ambaldivia. O sea, todo es un trabajo, todo es un tiempo ya que tiene ya programado ya Patri Croqueta Morovejo Paz, este joven que justamente este viernes 18 de septiembre a las 10:15 de la mañana en la playa Agua Dulce, en la Costa Verde de Lima, va a ser escenario de este reportaje que va a ser TV Perú. Usted va a ver en TV Perú la próxima semana lo que va a ser este reportaje. Lo que va a hacer TV Perú es reconocer su trayectoria, reconocer su momento que viene teniendo este joven mollendino Patrick Urgueta Morovejo Paz. Van a dar a conocer cómo se inició, van a dar a conocer toda su historia, van a hacer conocer también algunos lugares también de Mollendo. Entonces Mollendo a nivel internacional, a un nivel nacional, de esta manera va a ser reconocido. Pero lamentablemente en el colegio en San Vicente Paul, en el nivel primario, no se le dio pues las facilidades, no se le trató como debió ser, no se le reconoció como tenía que ser, no se le dio el lugar correspondiente. Pero en el Colegio Nacional de Ambaldía fue distinto, fue felicitado por la dirección, fue también reconocido también por
por la promoción también.

bien en este aniversario. Entonces, son totalmente distintas las situaciones, ¿no? Usted mismo se da cuenta, ¿no? Se da cuenta realmente la diferencia, ¿no? De un colegio a otro. Porque si los alumnos que son deportistas están logrando, están dando todo en sí para sacar estos logros, estos campeonatos, acá nos alcanzan que la promoción José Gálvez, la promoción José Gálvez Eusquiza 1971-2026, que cumplió sus bodas de esmeralda, reconoció pues este último aniversario, es decir, el 12 de julio, reconoció por su destacada participación en eventos locales, nacionales e internacionales a Patri Morovejo Paz, deportista mollendino que ha logrado 226 medallas de oro, plata y bronce. Imagínense, 226 medallas de oro, plata y bronce para lo que es a nivel de Mollendo y la provincia de Islay, para el Perú, porque también representó a Perú en el que es campeonato mundial de triatlón en Villa del Mar en Chile, campeón internacional en Locumba, campeón de los Juegos Deportivos Escolares 2026, campeón internacional en acuatón, campeón en ciclismo, natación, en atletismo, también en fútbol y también otros títulos que ha logrado, ¿no? Según lo que nos ha dado a conocer el presidente de la Comisión Bodas de Esmeralda de la promoción José Gálvez Eusquiza 1971-2026, el señor Raúl González Valdivia, director de prensa y relaciones públicas de la Boda de Esmeralda de la promoción José Gálvez, el CPP Juan Carlos Vegaso Perry, y también firma el director Daniel Fernando Ticón Ayana, director de la Escuela Educativa, que han reconocido, ¿no? Siempre es bueno reconocer. La municipalidad también reconoció, pero la municipalidad pues no, hasta ahora solamente le hizo entrega de una lacto y de un reconocimiento. Pero lo que tenía que hacer el alcalde provincial, ahora candidato para lo que es la alcaldía provincial de Islay, era entregarle pues la diploma de honor y también lo que es la medalla de la ciudad por todo lo que ha logrado Patri Morovejo Paz. Pero no sé cuándo lo va a hacer. Lo ha reconocido entre los deportistas que realmente a veces premian, o sea, la municipalidad, el encargado a veces da premios o reconoce realmente a deportistas que realmente todavía no merecen, porque todavía no han logrado nada. Pero el caso de Patrick, que ha logrado 226 medallas, que ha logrado un campeonato nacional, un campeonato nacional de acuatón, un campeonato mundial, la municipalidad provincial de Islay, que debió reconocer en el aniversario, no lo hizo, ni el año pasado ni este año. Ahora en el mes de octubre esperemos que hagan el reconocimiento, pues, ¿no? Hagan el reconocimiento en este mes de octubre a este joven elemento en lo que es a nivel de nuestra ciudad de Mollendo. Ojalá que en octubre, pues, ¿no? Y dirán, ¿por qué en octubre? Porque Mollendo pasa pues de Villa Ciudad en el mes de octubre. Entonces hay un buen momento para que le puedan hacer ese reconocimiento. O sea, en otros sectores, en otros lados le hacen el reconocimiento, como el caso de este reportaje que se va a llevar a cabo este viernes 18 a las 10:15. Después de este reportaje que va a tener, Patrick Oqueta Morovejo, luego va a seguir con sus entrenamientos, porque el domingo 20 de septiembre, después de hacer la grabación, de contar su historia, contar su trayectoria, contar cuántas medallas tiene, contar lo que es el trabajo que ha realizado durante desde muy pequeño hasta la actualidad y todo ello, su historia y todo, de ahí termina lo que es este reportaje con TV Perú, la televisión peruana. El domingo 20 de septiembre va a estar listo ya para lo que será su competencia final del campeonato nacional de acuatón. Sí, la final nacional de acuatón que se va a llevar a cabo en la playa Actao, esto en el Callao. ¿Cuándo va a ser ello? El domingo 20 de septiembre. A todos los mollendinos y mollendinas que nos escuchan a esta hora de la mañana a través de las plataformas de Facebook, a través de las redes sociales, los invitamos también para que vayan el domingo 20, como también puedan acompañar también
en este reportaje el viernes 18 a las 10:15 en la playa Agua Dulce, esto en la Costa Verde de Lima.

0: Lima, ahí van a hacer el reportaje de este canal de TV Perú a Patri Morovejo Paz, ¿no? Sería importante también que la delegación de Moyeno, ¿no? Los moyeninos residentes en Lima puedan también asistir, como también muchos miles, por no decir, de moyeninos que se encuentran pues en la capital de la República puedan estar presentes también apoyando desde ese sector de la playa Agua Dulce. Pero el domingo 20 de septiembre tendrá esta competencia de Aguatón, esta final del campeonato Aguatón, en donde Croqueta estará justamente participando en esta final. Esperemos que pueda lograrlo este campeonato nacional, esta final de Aguatón, el día domingo 20 de septiembre. Patri Morovejo Paz es alumno de la institución educativa emblemática de Ambaldivia. El curso es el primero de secundaria en este presente año 2026. 8 de la mañana con un minuto en actualidad a través de Radio Puerto Bravo. 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
0: 8 de la mañana ya con 3 minutos. 8:03. Estamos en Actualidad a través de Radio Puerto Bravo con Omar Carajal en esta segunda hora. A través de Radio Puerto Bravo, ya estamos en contacto con el técnico Walter Vargas. Técnico Vargas, muy buenos días, le saluda Omar Carvajal.
3: Buenos días, muchas gracias. Primeramente permítame agradecer a ustedes, a los medios de comunicación, por su trabajo de informar a la población, de manera especial a ustedes que conforman el equipo de información. Muchas gracias, muchísimas gracias. Soy de la Oficina de Registro Militar de la provincia de Islay. Técnico Vargas.
0: Sí, técnico, ¿qué nos puede informar en cuanto a lo que es los requisitos para obtener pues la constancia de inscripción militar? ¿Qué nos puede informar?
3: Sí, muy importante, saben, la población tiene mucho poco conocimiento. ¿Por qué? Porque a partir de este año 2026, tengan información exacta, el decreto supremo 018 de este año entra en vigencia, entonces establece que la inscripción militar es obligatoria. Solamente la inscripción militar, no hay que confundir con el servicio militar. Servicio militar es otro mundo, otra cosa. Entonces el servicio militar sigue siendo voluntario. Este decreto supremo es para la inscripción militar, así como usted manifiesta, para obtener la constancia de inscripción militar. ¿Para quiénes son? Aquellos jóvenes que cumplen 17 años, hasta antes de 18 años, la inscripción es gratuita. La inscripción es gratuita, no le cuesta ni un sol. Entonces, por ejemplo, ¿qué pasa si los jóvenes no cumplen con esta inscripción? La ley menciona que serán sancionados con 275 soles. Esto significa el 5% de la UIT. Entonces, hay otra ítem que menciona el decreto supremo. Dice cuándo pueden ser exonerados los jóvenes. Cuando no se inscriben, entonces la exoneración puede ser el ciudadano, si es que opta por cumplir el servicio militar acuartelado, si van a los cuarteles, entonces este ciudadano ya no podrá pagar. Entonces, en estos instantes, solamente informando para obtención de constancia de inscripción militar. Nosotros trabajamos con dos modalidades. La modalidad antigua, que era para traer las fotografías, requisito era DNI, traer las fotografías, uno de frente, uno de perfil, y la modalidad actual es solamente necesitamos requisito principal tener su DNI. Acá mismo en la oficina actualizamos las fotografías, los datos que se requieren. Entonces, nosotros trabajamos con dos modalidades. Si las personas traen sus fotografías, no hay ningún problema, le damos con el sistema antiguo, que se llamaba sistema de movilización y reservas del ejército en este caso. Entonces, el sistema nuevo se llama sistema centralizado de registro militar. Entonces, ahí solamente se necesita tener su DNI.
0: Técnico Vargas, en cuanto a lo que es los omisos, me indicaba que ahora van a pagar 200, me dijo, 200...
3: 75 soles.
0: Ha subido entonces por el tema de la...
3: Claro, todos los años también incrementa el UIT, entonces de acuerdo sube. A eso, el 5%.
0: Pero los omisos no pueden hacer ningún trámite, ¿no? En lo que es el banco.
3: Tendría que pagar primero al Banco de la Nación, de ahí hacer su trámite. Pero la cosa es que no, por ejemplo, hay un, le voy a poner ejemplos, por favor, cuando es omiso, ya es omiso, entonces no se puede hacer ahorita trabajamos con el sistema, o sea, cuando una inscripción es normal, menciona que es normal, pero cuando es omiso, ya pasó el tiempo, o sea, a la persona más que todo, no le avala los valores de responsabilidad, porque esa persona no cumplió en su momento, en su adecuado, lo que menciona la ley. Entonces, está omitiendo, y si hablamos de valores de responsabilidad y respeto, ya no entraría ahí. Entonces, en ese caso, sí o sí tiene que pagar la multa al banco.
0: ¿Y cómo vamos con la inscripción aquí en Moyendo, en la provincia de Islay?
3: Sí, debo mencionar, gracias a ustedes, siempre hemos estado en contacto con ustedes, mediante medios de ¿cómo se llama? Redes sociales, todo eso. Entonces, siempre me han estado apoyando. Entonces, las personas que están alejados de la provincia de Islay siempre han estado llamando, han estado preguntando, han estado necesitando información. Gracias a ustedes hemos llegado a las a las poblaciones más alejadas de esta provincia. Entonces, sí, estamos con la inscripción, continuamos con la inscripción. Este año, por ejemplo, mayor énfasis que hemos puesto es a los colegios, porque la ley ha salido este año, la modificatoria.
0: Este año es 2009, ¿no?
3: Salió en 2025, más o menos a los finales de 2025, y entra en vigencia en enero de 2026. Entonces, esa ley es nueva, ¿no? Esa modificatoria. No,
0: los que tienen que inscribirse ahora son los del año 2009.
3: Claro, 2009, 2008, 2009. Estamos a tiempo todavía. Algunos hasta diciembre tienen plazo, los que son nacidos en el 2008.
0: O sea, los del 2008 tienen plazo hasta el mes de diciembre. Caso contrario, pasarán omiso.
3: Claro, claro, claro, exactamente.
0: ¿Y cuántos ya, y viene la gente también del Valle, o ha pensado de repente hacer algunas campañas como anteriormente se hacía también en el Valle de Tambo?
3: Estamos ahorita, por ejemplo, mira, todos los colegios de la provincia de Islay son bastantes. Entonces, el enfoque que ha puesto el escalón superior desde Lima, entonces tengo que visitar a todos los colegios. Ahora hemos terminado con la provincia de Islay, con el distrito de Islay. Ahora la provincia, el distrito de Moyendo, estoy en la Mejía. Ahora el siguiente mes me toca todo lo que es lo que son distritos de Cocachacra y Punta del Bombón. Entonces, a todas las instituciones estoy visitando, dando esta información, este alcance.
0: O sea, le están dando entonces las facilidades los directores y directores de los colegios, entonces.
3: Sí, sí, a todos los colegios. Y los jóvenes, los que tienen 17 años, ya yo mismo estoy yendo con todo el equipo a los colegios. Entonces, ahí le estoy dando su constancia de inscripción militar.
0: Nos dicen, ¿cuándo por Matarani?
3: ¿Perdón?
0: Nos están indicando por el WhatsApp, dice, ¿para cuándo estarán por Matarani?
3: No, Matarani ya pasó, ¿cómo se llama? Ya fue el mes pasado. Ahora
0: fue el mes pasado, el mes de
3: sí. Ahora agosto. Me toca lo que es Cocachacre y Punta Bombón.
0: Cocachacre y Punta Bombón.
3: Sí.
0: ¿Ya ha hecho las coordinaciones con los directores entonces?
3: Sí, la coordinación es directamente con los directores y a disponibilidad del instituto, porque nosotros no podemos decirles venimos lunes, martes, no, ellos tienen un horario establecido, entonces nos están facilitando en horarios que le toca, por ejemplo, tutoría, o si no, en horarios que tienen a veces horas de descanso, en esos tiempos, ¿no?
0: ¿Y dónde se encuentra la oficina de registro militar provincial O55 Beislay?
3: La oficina registro militar se encuentra en la calle Iquitos 333, porque anteriormente estábamos en la calle Islay, estamos a unos cuantos pasos, ahora la oficina se encuentra en la oficina en la calle Iquitos número 333, a unos cuantos pasos de lo que era de calle Islay.
0: ¿Y el horario de atención?
3: El horario de atención estamos atendiendo de lunes a viernes de 8 hasta 12:45, de ahí de 1:30 hasta 3 de la tarde. Si lamentablemente el quien habla estoy solo, lo que pasa que ahí es si estoy acá no hay ningún problema, o sea, previa coordinación se puede atender los sábados o feriados.
0: ¿A qué número tienen que llamar?
3: A veces, sí, a veces hay convocatorias de Arequipa, lamentablemente la oficina pertenece a Arequipa, entonces tengo.
0: Pero algún número Arequipa, telefónico entonces, donde se puedan comunicar.
3: Sí, por favor, al 999-299-9603. Cualquier información, si no le contesto por mensaje de WhatsApp, entonces siempre la orientación está por ese medio.
0: Todo trámite es gratuito, ¿no? No se paga nada.
3: Todo trámite es gratuito. Si tiene 17 años, todo trámite es gratuito. No hay ni un costo, no tiene costo alguno.
0: Y sobre el servicio militar, ¿cuáles son las facilidades o cuáles son los... lo que brinda lo que es el ejército para todas las personas que desean servir al país?
3: Sí, el servicio militar ya es otro otro tipo de, como los jóvenes que se decían al servicio militar, tenemos que orientar una orientación exacta. ¿Por qué? Porque hoy en día los jóvenes, hay algunos que requieren estudiar, hay algunos que prestan servicio, los que quieren postular a la Policía Nacional, entonces tenemos que direccionar a lo que el joven opta por este servicio. Entonces, los cuarteles también están diseñados para ese tipo de servicio. Hay cuarteles administrativos, hay cuarteles que son netamente especiales. Entonces, depende de cada joven qué tomar. Entonces, tenemos varias modalidades. Modalidades, por ejemplo, de los beneficios. Tenemos a la beca 18, tenemos para postular a las Fuerzas Armadas y la Policía Nacional. Entonces, hay bastantes beneficios. Hoy en día tenemos Instituto de las Fuerzas Armadas solamente para los que prestan servicio militar, que está en la ciudad de Lima. Entonces hay bastantes modalidades, si optan por esa por ese servicio militar, entonces me podrían llamar al número que le mencioné, o si no pueden venir a la oficina.
0: ¿Y cuáles son los beneficios que tienen? ¿Cuáles son los beneficios que van a tener acceso los jóvenes que vayan a hacer el servicio militar?
3: Más que todo, tienen que cumplir un año para que ganen todos los beneficios. Un año es el mínimo que tienen que estar en el servicio militar y pueden postular, por ejemplo, a partir del año ya pueden postular para ganar todos los beneficios, postular a las escuelas de la policía de las Fuerzas Armadas, o si no, de la Policía Nacional, o si no, para beca 18, o si no, para Instituto de las Fuerzas Armadas.
0: ¿Algún mensaje para la población de Mollendo y Lai Matarani y el Valle Tambo que le escuchan esta hora de la mañana, técnico Vargas?
3: Sí, una vez más recalcar a toda la población de la provincia de Islay que se inscriban, instarles para que se inscriban, no solamente para esta oficina de registro militar que es del ejército, sino tenemos la Marina, la Fuerza Aérea, entonces inscríbanse, no cuesta ni un sol. La cosa es reforzar los valores de responsabilidad. Uno cuando se inscribe a los 17 años es una persona responsable que está cumpliendo con las leyes. Cuando pasa a ser 18, esos valores no refuerzan. Entonces inscríbanse. Uno de los requisitos, por ejemplo, un ejemplo muy claro, ¿no? Esta semana he tenido una experiencia que hay un joven que se fue a España por motivos de estudio y trabajo, son visas especiales, entonces le pedían la constancia, entonces
0: no tenía la constancia.
3: Si algún momento le van a emplear, lo van a emplear. Si algún momento no lo van a emplear, no. Entonces no, como no es uno también es cumplir con el deber cívico con el Estado. Entonces nosotros le esperamos en esta dirección. Vamos a orientarlos de manera personal, o si no, me pueden llamar al número mencionado, entonces a toda la población para que tengan conocimiento.
0: Muy bien, entonces, su reiterada, en todo caso, entonces el teléfono lo reitera para como nos están nuevamente preguntando su número de teléfono para que se puedan comunicar con usted.
3: Sí, por favor, al 999-299603.
0: El horario me dijo de atención.
3: De 8 de la mañana hasta 12:45, de 1:30 hasta 3 de la tarde, pero si es que los jóvenes estudiantes que estudian en la mañana o en la tarde, o si no, si es que estoy acá en la provincia de Mollendo, no hay ningún problema. Previa coordinación, me pueden llamar o me pueden escribir para atención, o si no, cualquier consulta o duda.
0: Muy bien, muchas gracias, técnico Vargas.
3: Muchísimas gracias a ustedes.
0: Estuvo con nosotros a esta hora de la mañana el técnico Walter Vargas Quecaño. Él es el jefe de la Oficina de Registro Militar Provincial O55B Islay, que estaba con nosotros. Reiteramos el número telefónico 99-92-99-603. Reiteramos 999-299-603 para que se pueda comunicar. Si usted quiere de esta manera comunicarse con él, lo puede hacer este número, o si no, puede dirigirse a la calle Iquitos 313, calle Iquitos 313, calle Iquitos con Islay. Ahí se encuentra la Oficina de Registro Militar Provincial de Islay. Entonces es un llamado a los jóvenes, tanto varones como damas, 2008 y 2000, tanto varones como damas 2008, tienen plazo hasta el mes de diciembre. O sea, les falta octubre, noviembre, diciembre, 3 meses. Si en 3 meses los jóvenes, tanto varones y damas, que son del año 2008, no se inscriben en estos 3 meses que falta, van a pasar a ser omisos y tienen que pagar la multa. Y si no pagan, y si van a hacer algún trámite, algo, no van a poder hacerlo porque tienen que pagar primero la multa. Y lo que es también el año 2009, los que han nacido en el año 2009 también tienen que ir a inscribirse, caso contrario van a ser omisos. Sí, van a ser omisos, porque según la ley 29.248, quien no cumple con inscribirse en el registro de inscripción militar en el plazo establecido por ley, será considerado como omiso a la inscripción militar, debiendo pagar una multa de 275. Entonces, los que nacieron en el año 2008 y 2009, tanto varones y damas, les queda 3 meses para que se puedan inscribir. Caso contrario, tendrán que pagar 275 soles. Solo tienen que dirigirse a la calle Iquitos 313, o si no, también pueden comunicarse al 99-92-99-603. Solamente tiene que dar su fotocopia simple del DNI, si es amarillo, azul o electrónico. Llevan su fotocopia y ahí van a darle su... Y si tienen fotos, también pueden llevar su foto. Si no, ahí nomás mismo le toman la foto y así va a tener su constancia de inscripción militar y ahí va a ser ingresado al sistema. Caso contrario, van a tener que pagar 275 nuevos soles. Mucho cuidado. Atención a los padres de familia, a las madres de familia que nos están escuchando. Lleve a su hijo, converse con su hijo para que de esta manera pueda estar presente en los próximos días o semanas, inscribirse y así evitar la penalidad. 8:20 en actualidad a través de Radio Puerto Bravo. Estaba programada para este fin de semana la jornada solidaria por los bomberos de Mollendo, ¿no? Los bomberos más olvidados, están los bomberos por las autoridades, pasan los gobiernos municipales, pasan los regidores, pasan las regidores, pasan los consejeros, en fin, los bomberos, que más aún son los que siempre están en las emergencias, a veces ni se acuerdan de ellos, ni se

0: acuerdo, pero sí, muchas personas, y como tienen autoridades, sí son buenos para estar reclamando a los bomberos. Los bomberos van, estaba programado para inicialmente para este sábado, lo que es esta jornada solidaria, cuando la sirena suena 2026, pero ha sido cambiada para el próximo sábado 24 de octubre, porque todavía están con la fecha anterior, no se han actualizado, no sé qué ha pasado con algunos medios de comunicación, ¿no? Que no se han actualizado, se ha postergado la actividad que estaba programada para este sábado. Así nos han comunicado de esta postergación, pero por eso doy a conocer para que no sigan con lo que es esta jornada. Dice, la Unión Bomberil Patronato de la provincia de Islay comunica a toda la población que por razones de condiciones climatológicas y con el propósito de culminar adecuadamente todos los preparativos y actividades programadas, se ha decidido postergar la gran jornada de solidaridad prevista para el sábado 19 de septiembre, es decir, este sábado. Esta decisión ha sido tomada con responsabilidad y pensando en brindar a nuestra población una jornada organizada, segura y a la altura de la solidaridad que nuestros bomberos merecen. Continuamos trabajando en la organización de las diferentes actividades, parrilladas, tómbolas, recolección de donaciones, entrega de lata, participación de artistas y colaboradores, entre otras acciones que harán posible esta gran jornada. La solidaridad no se suspende, solo se prepara para llegar más lejos. Unión Bomberil Patronato de la provincia de Islay. Esta es la información que hemos recibido para que de esta manera dar a conocer a la población, porque todavía se sigue dando a conocer de que la actividad no se va a realizar este sábado, se ha postergado y luego ya ha salido la fecha para la siguiente, para que tengan el conocimiento respectivo, ¿no? 19 de septiembre se suspendió la fecha que estaba programado cuando la sirena suena y ver a los bomberos con sus trajes ya de años, las mangueras con huecos. No hay el personal correspondiente porque muchos de ellos tienen que trabajar, tienen que buscar nuevos horizontes y muchos de ellos tienen que estar en las empresas, ¿no? Lo bueno sería que las empresas también, pues, moviendo, les den la prioridad, la oportunidad, pues, para que ellos estén más cerca, para cualquier incidente, accidente, incendio, siniestro que se pueda presentar en nuestra ciudad y en la provincia de Islay, pero lamentablemente muchos de ellos han tenido que buscar nuevos horizontes. Entonces, la actividad para este sábado se ha suspendido para el conocimiento de la población de Mollendo y la provincia de Islay. Se realizará el próximo sábado 24 de octubre. No olvidarse de siempre apoyar a los bomberos, a los hombres de rojo. 8:23, nos vamos a la pausa comercial y luego retornamos con más en actualidad a través de Radio Puerto Bravo, llegando a toda la provincia de Islay.
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5: ¿Cómo están? Les saluda Danitza Palomino. Bienvenidos al micro noticiero del Congreso de la República. Hoy es jueves 17 de septiembre del 2026. Estas son las principales noticias del Parlamento Nacional. Hoy se reunirá el Pleno de la Cámara de Diputados. En la sesión se interpelará al ministro del Interior, César Astudillo, quien deberá responder 27 preguntas sobre seguridad ciudadana y las medidas adoptadas contra la criminalidad. El Pleno del Senado aprobó la proposición de resolución legislativa que autoriza a la presidenta de la República, Keiko Fujimori, a salir del territorio nacional del 21 al 25 de septiembre del 2026 para viajar a Nueva York, Estados Unidos, y participar en la Asamblea General de las Naciones Unidas.
6: Han votado a favor 34 señores senadores, 2 en contra, 3 abstenciones. Señores senadores de la República, ha sido aprobado el proyecto de resolución legislativa que autoriza a la señora Presidenta de la República a salir del territorio nacional del 21 al 25 de septiembre de 2026.
5: A solicitud de la Presidencia de la República, el Pleno del Senado autorizó prorrogar por el plazo de 60 días calendario los estados de emergencia en distritos y centros poblados de diversas provincias de los departamentos de Ayacucho, Huancavelica, Junín, Cusco, Tumbes y La Libertad, cuyos plazos vencen durante el presente mes. También el Pleno del Senado de la República aprobó el informe y la resolución legislativa que ratifica a Julio Emilio Velarde Flores como presidente del directorio del Banco Central de Reserva del Perú. El Congreso de la República conmemorará hoy su 204 aniversario con una sesión solemne en la que participarán senadores y diputados de la República. Muchas gracias por acompañarnos en esta edición.
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1: Buenos días a todos los oyentes de la Macro Sur. Hoy jueves 17 de este mes de septiembre. Rápidamente tenemos noticias de Mollendo. Arcángel Carvajal, Radio Puerto Bravo, buenos días.
2: Buenos días, Guillermo. Desde Radio Puerto Bravo de Mollendo, informa Arcángel Carvajal Cáceres, desde el mejor balneario del sur del Perú para el informativo Rec Sur. La teniente alcaldesa de Coca Chacra, Natalie Aimé Paredes Arias, denunció una serie de obstáculos para ejercer sus funciones durante la licencia del burgomaestre Abel Suárez Ramos. El episodio más reciente ocurrió hace unos días cuando llegó al despacho de la alcaldía y comprobó que la llave que le habían entregado días antes ya no abría la puerta. Al consultar, la alcaldesa interina de Coca Chacra le manifestaron que habían cambiado la chapa de la puerta. Frente a ello, solicitó la presencia de la policía para realizar la constatación respectiva, donde consignó una presunta omisión de funciones atribuidas al secretario general de la comuna, Domingo Quispe Asa, quien no habría comunicado al organismo electoral lo correspondiente a la licencia aprobada mediante dicho acuerdo. Este viernes 18 de septiembre, a las 10:15 antes meridiano, en la playa Agua Dulce, en la Costa Verde de Lima, será escenario de un reportaje de Televisión Perú el joven atleta mollendino Patrick Croqueta Mogrovejo Paz, campeón mundial de aquatlón en Chile. De igual manera, el domingo 20 de septiembre competirá en la final del Campeonato Nacional de Aquatlón, que se desarrollará en la playa Actao, en el Callao. Desde Mollendo, el mejor balneario del sur de Perú, para el informativo Rec Sur, informó Arcángel Carvajal Cáceres, que les desea un bonito día.
1: Vamos ahora a Yunguyo, Román Chura Capilla, Capilla Radio, buenos días.
3: Buenos días, muy buenos días, información para toda la macro región sur, desde Yunguyo, línea de frontera entre Perú y Bolivia. Vamos con la nota. Se cuestiona diseño de veredas y ancho de vías en obras viales de Yunguyo. El diseño de la vereda Sardineles y el ancho de algunas vías que actualmente viene siendo intervenidas en la ciudad de Yunguyo fue objeto de cuestionamientos durante una entrevista radial donde el ingeniero civil y exalcalde Leonardo Babio Concori Pilco sostuvo que determinadas calles estarían perdiendo espacio útil para la circulación vehicular y para futuras actividades comerciales y urbanas. Concori señaló que desde su perspectiva técnica, los proyectos deberían considerar no solamente las condiciones actuales de las calles, sino también el crecimiento futuro de la ciudad y las necesidades que podrían generarse con las puestas en funcionamiento del futuro hospital de Yunguyo. Por ejemplo, ¿no? Uno de los principales puntos planteados fue el ancho de las vías. El exalcalde manifestó que algunas intervenciones estarían dejando calles estrechas debido al espacio destinado a veredas y sardineles. Como ejemplo, mencionó una vía relacionada con el futuro hospital, donde, según su apreciación, podría generarse dificultades para la circulación simultánea de vehículos de gran tamaño, así como para el estacionamiento y las actividades comerciales vinculadas a la futura infraestructura. ¿Quién elaboró el expediente? Se preguntaron. Durante la entrevista también se planteó una pregunta central: ¿quién tiene responsabilidad sobre el diseño de las obras y hasta dónde puede modificarse un expediente que ya fue aprobado? Ante la consulta, Concori sostuvo que la Municipalidad Provincial de Yunguyo habría contratado a los profesionales responsables de elaborar los expedientes y que posteriormente estos documentos habrían

0: Según su versión, por esa razón, la responsabilidad sobre las características inicialmente planteadas en los proyectos no debería atribuirse exclusivamente al Ministerio de Vivienda. La municipalidad es el que ha presentado, afirmó durante la entrevista al referirse a la elaboración y presentación de los expedientes. Concori reconoció que existe una limitación importante. Los expedientes ya habrían sido aprobados y las empresas encargadas de ejecutar las obras ya tendrían contratos suscritos. Explicó que desde el punto de vista de la ejecución contractual, la empresa tendría que realizar los trabajos conforme al expediente aprobado, salvo que exista el procedimiento técnico y administrativo correspondiente para introducir modificaciones. En ese escenario, sostuvo que cualquier eventual corrección debería ser asumida y evaluada por la municipalidad. El entrevistado planteó incluso que si determinadas características del proyecto estuvieran generando problemas para la población, la comuna debería buscar mecanismos para mejorar esas condiciones siempre dentro del marco técnico y legal correspondiente. Información que alcanzamos desde Yunguyo, línea de frontera entre Perú y Bolivia, Capilla Radio. Adelante, colegas.
1: Gracias, colega. Tenemos ahora noticias de Tacna. Hoy jueves 17, la comunidad del Maure se ha pronunciado rechazando el anuncio del ministro de Justicia de trasladar más delincuentes peligrosos al penal de Chayapalca. El alcalde de Tarata, donde se encuentra también el penal, ha pedido la unión de los 27 alcaldes de la región para frenar estos traslados. La Fiscalía de Lima llegó a Tacna para, con autorización judicial, allanar, hacer deserraje y capturar a un individuo presuntamente implicado con pornografía infantil. La alerta llegó desde Alemania. José Luis Villanueva Atencio, 42 años, estaba ahora con detención preliminar. No hay pistas del asalto a un camión con 18 toneladas de yuca que había partido de Yunguyo a Tacna. 5 delincuentes disfrazados de policía de la fiscalía, de la policía fiscal, maniataron al chofer y su ayudante y se llevaron el camión y la mercancía. La policía local no tiene pista de los secuestradores que atentaron contra un militar que había llegado a Tacna, lo torturaron, le quitaron sus tarjetas para que le dé la clave y finalmente lograron sustraerle 10.000 soles. En Arica enviaron restos humanos de laboratorio o al laboratorio para confirmar si son del chofer que murió en la camioneta que activó las minas antitanques. Finalmente, el periodista Enrique Pizarro Sánchez es el nuevo director del Ministerio de Cultura en Tacna. Son las principales noticias de nuestra región. Me voy a Bancay, Grimaldo Quispe, Radio Horizonte, buenos días.
2: Buen día, en la capital de la región de Apurímac informa Grimaldo Quispe Cuellar. Esta es la información para la macroregión sur a través de Radio Horizonte 102.7 en prensa al día Apurímac. Bueno, lo que tenemos que informar al respecto es de que compartimos un momento de fraternidad junto a nuestros compañeros con Guido Chaguaya Maldonado y Víctor Limaiput Puma en la provincia de Cotabamba, porque el verdadero progreso también se construye escuchándonos, compartiendo y caminando juntos. Hoy reafirmamos nuestro compromiso de seguir trabajando unidos por el desarrollo y el futuro de nuestra querida Cotabamba. Una sola provincia, una sola fuerza, un solo destino, avanzar juntos. Informó de la capital de la región de Apurímac, Abancay, Grimaldo Quispe Cuellar, para la Macroregión Sur, a través de Radio Horizonte 102.7, prensa al día, Apurímac.
1: Gracias, colega. Nos vamos ahora a Juli. Edgar Almanza, Radio Aymara, buenos días.
3: Gracias a los compañeros de la cadena informativa Red Sur. En esta provincia, en estos últimos días, la convocatoria para las exposiciones y presentaciones de trabajo de los candidatos a los municipios distritales y provinciales está de moda. Se ha desarrollado en Huaculán y se ha desarrollado en Queyuyo, en Huacani. Se pretende desarrollar en Pomata, en Desaguadero, en Cepita también.

0: En la misma capital de la provincia de Chucuito para este domingo. Son importantes actividades donde los candidatos al municipio digital, al municipio provincial, darán a conocer sus planes de trabajo. Por el momento, hasta el día de hoy, la mayoría de los candidatos han demostrado que sí pueden trabajar por el pueblo, pero con un perfil que solo alcance el quinto grado de educación secundaria. Muy pocos profesionales están comprometidos en las regidurías, en las precandidaturas, en este caso, al tema del sillón municipal. En el otro ángulo de información, está culminando la festividad del Señor de la Exaltación en esta ciudad de Juli, con algunas pequeñas cosas. Hay algunos cusillos que han exagerado en beber licores, algunos también con algunas exageraciones han sido trasladados hacia el hospital Rafael Ortiz Rabines de esta localidad. También algunos accidentes de tránsito cuando personas que definitivamente liban licor se ponen en la carretera manejando motos lineales y luego resultan con fracturas, y es un problema para las familias en esta localidad. En Juli Chucuito, Edgar Almanza, para los compañeros de la cadena informativa Red Sur. Adelante, compañeros.
1: Gracias, colega. Con esta información desde Juli, estamos terminando Red Sur de hoy. Nos despedimos hasta mañana. Muy buenos días.

0: jueves 17 de septiembre.
1: Temperatura en Tacna 16 grados, en Hilo 19 grados, en Moquegua 17 grados.
0: La comunidad del Maule rechaza anuncio del ministro de Justicia de trasladar más delincuentes peligrosos al penal de Chayapalca. Así lo señaló el dirigente Marcial Laura.
1: Alcalde de Tarata exige frenar el traslado de más reos peligrosos a Chayapalca. Dijo que esta lucha solo se ganará con la unión de los 27 alcaldes de la región.
0: Capturan en el Cono Sur a sujeto con pornografía infantil. Le encontraron estas imágenes en su celular. La alerta llegó desde Alemania. Fiscales desde Lima dirigieron allanamiento de cerraje y detención de este presunto implicado.
1: Camión con 18 toneladas de yuca fue asaltado, venía a Tacna. 5 delincuentes disfrazados de policías maniataron al chofer y su ayudante.
0: La policía local no tiene pista de los secuestradores de militar, al cual le robaron 10,000 soles.
1: A Yurimaguas capturan a dueño de la camioneta usada en secuestro empresario minero y asesinato de sus acompañantes en Trujillo.
0: En Arica enviaron restos humanos al laboratorio para confirmar si son del chofer que murió en la camioneta que activó las minas antitanques.
1: Fujimoristas arremeten contra la oposición en diputados por no aprobar las facultades. Ministro Juan Chepur los llama a picones por haber perdido las elecciones.
0: Al asumir funciones, nuevo comandante general de la policía ofreció trabajar por la prevención contra la delincuencia, contra la corrupción policial y buena atención a la población.
1: Hoy será interpelado el ministro del Interior.
0: Declaran en reorganización al Ministerio del Medio Ambiente.
1: Ya está en funcionamiento el puente modular en la Costanera. Zona fue afectada por Guaico.
0: El periodista Enrique Pizarro Sánchez es el nuevo director del Ministerio de Cultura de Tacna.
1: Por la Copa Sudamericana, el City Torque juega la revancha con el Cienciano.
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2: 9 de la mañana ya con 5 minutos, ingresamos a la tercera hora a través de Actualidad por Radio Puerto Bravo con Omar Carvajal. A esta hora de la mañana nos vamos con el informe regional donde se encuentra Actualidad y Radio Puerto Bravo.
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4: A continuación presentamos Yaraví Regional y para ello nos enlazamos con Máximo Moscaiza. ¿Qué tal, Máximo? ¿Cómo te va? Buenos días.
5: Muy buenos días a todos nuestros amigos de Yaraví Regional. Esta es la información desde Cotahuasi, provincia de La Unión. Y con motivo de las festividades patronales que se han realizado en estos últimos días en diferentes distritos de la provincia, se ha tenido una buena cantidad de visitantes, así como también personas que han retornado desde los lugares donde residen para participar en estas actividades religiosas. Muchos de ellos hicieron notar el mal estado de la vía, ya que después de tiempo vuelven a la provincia de La Unión, por lo cual piden a las autoridades que de una vez por todas traten de intervenir en el mejoramiento y mantenimiento de la carretera que une Chuquibamba hasta Cotahuasi. De otra parte, debemos indicar que en estos últimos días ya la campaña política viene calentando, como se dice aquí en la provincia de La Unión. Ya estamos ingresando a la recta final, por lo cual los candidatos de las diferentes tiendas políticas vienen participando en actividades que han programado comunidades, así como también distritos. Los tradicionales debates en los distintos sectores se vienen realizando con la participación de los candidatos, tanto para las municipalidades distritales, así como también la municipalidad provincial, y para el Consejo Regional en representación de la provincia de La Unión. Debemos indicar también que Radio Cotahuasi el próximo sábado 26 estará realizando el debate provincial con la participación de las 7 listas que han realizado su inscripción ante el Jurado Nacional de Elecciones. Desde Cotahuasi, provincia de La Unión, Máximo Moscaiza.
4: Muy bien, correcto, Máximo Moscaiza, muchas gracias por la información que nos brindas a esta hora de la mañana. Ahora nos enlazamos con Arcángel Carvajal de Radio Puerto Bravo de Mollendo. Arcángel, ¿cómo le va? Buenos días.
6: Buenos días, amigos de Yaraví Regional. Desde Radio Puerto Bravo de Mollendo, informa Arcángel Carvajal Cáceres, desde el mejor balneario del sur del Perú para Yaraví Regional. La teniente alcaldesa de Cocachacra, Natalie Aimé Paredes Arias, denunció una serie de obstáculos para ejercer sus funciones durante la licencia del burgomaestre Abel Suárez Ramos. El episodio más reciente ocurrió hace unos días, cuando llegó al despacho de la alcaldía y comprobó que la llave que le habían entregado días antes ya no abría la puerta. Al consultar, la alcaldesa interina de Cocachacra le manifestaron que habían cambiado la chapa de la puerta. Frente a ello, solicitó la presencia de la policía para realizar la constatación respectiva, donde consignó una presunta omisión de funciones atribuidas al secretario general de la comuna, Domingo Quispe Asa, quien no habría comunicado al organismo electoral lo correspondiente a la licencia aprobada mediante dicho acuerdo. Este viernes 18 de septiembre, a las 10:15 antes meridiano, en la playa Agua Dulce, en la Costa Verde de Lima, será escenario de un reportaje de Televisión Perú el joven atleta mollendino Patrick Croqueta Mogrovejo Paz, campeón mundial de acuatlón en Chile. De igual manera, el domingo 20 de septiembre competirá en la final del Campeonato Nacional de Acuatlón, que se desarrollará en la playa Actao, en el Callao. Desde Mollendo, informó Arcángel Carvajal Cáceres, desde Radio Puerto Bravo, que les desea un bonito día.
7: Gracias, gracias Arcángel por darnos a conocer las informaciones desde esta populosa provincia y también ciudad y distrito de Mollendo, a través de Radio Puerto Bravo. Vamos inmediatamente ahora al resumen de las informaciones a través de nuestros titulares.
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7: El año de la esperanza y fortalecimiento de la democracia.

0: La subcontratista del consorcio Marisa Campos se retiró de la construcción del hospital por falta de pagos y genera temor por posibles retrasos que afecten la culminación de la obra. Y el presidente de CETAR, Adolfo Paco, mencionó que los taxistas informales no quieren acogerse al proceso de formalización y afiliación al CETAR. Y el especialista del CENAMI, José Luis Ticón, advirtió que desde hoy al 18 de septiembre, habrá presencia de lluvia, nieve, granizo y aguanieve en la sierra y lluvias con viento, niebla y neblina en la costa. Y el decano del Colegio de Arquitectos Arequipa, Mario Torres, cuestionó que la Municipalidad Provincial no informara oportunamente sobre los trabajos de defensa ribereña, enrocamiento y limpieza autorizada por la ANA. Y de las informaciones nacionales, el Ministerio de Educación informó que hasta el 7 de octubre estará abierto el registro preliminar para el Concurso Nacional de Buenas Prácticas Docentes 2026. Y una nueva propuesta legislativa busca sancionar penalmente el uso organizado de perfiles falsos y bots para influir en procesos electorales. Y de las internacionales, con 34 votos a favor, 2 en contra, 3 abstenciones, el Pleno del Senado autorizó a Keiko Fujimori a participar a la Asamblea General de las Naciones Unidas, que tendrá lugar del 21 al 28 de septiembre en Nueva York, Estados Unidos.
1: Mañana ya estamos conectados con la candidata a la alcaldía de Diamba Libre La Curva por el partido Yo Arequipa, Gladys Ale Cruz. Muy buenos días, le saluda Omar Carvajal desde Radio Puerto Bravo. Buenos días.
2: Muy buenos días con toda la población de la provincia de Islay y especialmente de mi distrito de Diamba Libre.
1: ¿Por qué está participando en estas elecciones, señora Gladys Ale Cruz?
2: Sí, estoy participando en estas elecciones porque me encuentro un poco muy preocupada por la salud de toda la provincia de Islay y especialmente de mi distrito de Diamba Libre, como es por las contaminaciones. Yo como nutricionista tengo que ver con lo que es la alimentación de mi pueblo y uno de esos principales es el agua.
1: Ahora, en Diamba Libre La Curva, el tema de la contaminación está afectando demasiado, no ahora, sino hace muchísimo tiempo, pero ahora con los metales pesados, ¿qué va a hacer en esta de llegar al sillón municipal? Porque los más afectados son los niños, los jóvenes y los adultos mayores.
2: Sí, señor, ya he tomado conocimiento y vamos a hacer las diferentes relaciones que tenemos, vamos a ir lo que, y si es posible, iremos hasta donde el gobierno, o sea, nuestra presidenta Keiko, para ver todas esas situaciones. Y también ya he coordinado también con el Colegio de Nutricionistas para ver, también indicarles qué alimentos también se debe consumir para eliminar dichos metales pesados.
1: Hace un tiempo atrás se hizo un centro de salud que todavía no está funcionando porque no cuenta con los especialistas. ¿Qué va a hacer la licenciada Gladys Ale Cruz de llegar al sillón municipal?
2: También uno de esos de mis, me ha sido, ¿sabe qué es lo que voy a hacer por mi distrito de Diamba Libre? Una hermosa infraestructura que tiene. Bueno, pues a mí me causa un poco de envidia porque la punta, que yo soy la jefa del establecimiento y también de la microred, no lo tenemos. Pero sí, he conseguido yo las 24 horas para la punta de bombón y el de Diamba Libre tiene que tener las 24 horas con el apoyo del MINSA o con el apoyo del municipio.
1: ¿Y por qué no tiene las 24 horas el distrito de Diamba Libre a La Curva?
2: Es que, señor, se tiene que trabajar, pues, señor, y demostrar cuánta población tiene uno y cuántos médicos tiene que ver por cada poblador.
1: Es decir, que si algún ciudadano de Curveño o de ese distrito se enferma a las 10, 11 o 12 de la noche, ¿tendrá que irse a dónde? ¿Hasta Moyendo?
2: Tiene que irse a Moyendo o tendrá que ir a la punta de Bombón. También Cocachaca está teniendo las 24 horas. La punta de Bombón, como le digo, está teniendo las 24 horas desde el octubre del año pasado.
1: Pero no se puede esperar a que pase suceda esto, porque puede ocurrir, ¿no? Esperemos que no pueda suceder algún momento, pero creo que se tiene que tomar las medidas correspondientes para evitar ello, y de esta manera la población pues tenga las 24 horas en Diamba Libre La Curva.
2: Sí, ese es uno el principal compromiso de mí, velar por la salud de toda la población del Diamba Libre. Habrá 24 horas, y aparte de eso voy a hacer atenciones integrales con especialistas. Entonces yo por eso es que realmente me estoy, como dice, viniendo a hacer esa candidatura, porque yo la verdad nunca me ha gustado la política, pero por la salud de mi pueblo y veo que se está muriendo lentamente, es por eso que este momento he tomado esa decisión y he aceptado ser candidata del movimiento Yo Arequipa.
1: Ahora estamos en lo que es ya el fenómeno del niño. ¿Qué acciones va a tomar de llegar a la municipalidad digital de Diamba Libre La Curva, licenciada Ale Cruz?
2: Veremos todo lo que comparte lo que es lo de defensa civil.

0: Y como se dice, la alcaldesa es la presidenta de Defensa Civil, veremos realmente qué es lo que hay ahora en nuestro municipio, pero yo creo que con la ayuda de Dios, y siempre yo pienso en él, que no va a haber mucho desastre en lo que es la provincia de Islay.
1: En cuanto a lo que es a los agricultores, ¿qué tiene para ellos programado en su plan de trabajo?
0: Uy, para los agricultores tengo muchos, muchos proyectos. ¿Por qué? Porque yo también soy agricultora.
1: ¿Qué tipo de proyectos?
0: ¿Perdón?
1: ¿Qué proyectos tiene?
0: En estos momentos tenemos los proyectos de que vamos a controlar realmente los precios de sus productos de los agricultores. Como es en el caso de la papa, que llegan a la balanza, los comerciantes le dicen, no, se bajó de precio, y te bajan el precio. Lo que quedaron en la chacra ya no te pagan cuando llegan a la balanza.
1: ¿Qué otro proyecto más tiene para los agricultores que lo están escuchando desde la mañana?
0: Sí, estamos también viendo lo que es la capacitación a todos los agricultores, realmente cómo va a ser el cultivo de sus diferentes productos.
1: La capacitación, eso es, siempre es necesario, la capacitación, pero eso no se está dando, ¿no?, en estos últimos años.
0: Sí, y también soy una persona de que lo que yo digo se tiene que cumplir. Tengo otros proyectos, pero está, como se dice, yo tengo que ver si realmente se puede acá en mi provincia o en mi distrito de Ambaldivia, se puede hacer esos proyectos. Tampoco puedo decir voy a hacer esto, voy a hacer aquello por ganarme un voto. No, señor, acá las cosas claras y precisas, eso sí son concretos y que sí se lo puede hacer. El otro, en el caso, como le digo, están, o sea, como un antiproyecto más todavía.
1: Y sobre lo que viene haciendo el actual alcalde sobre los filtros, ¿usted está de acuerdo o comparte la misma opinión que el candidato a consejero Daniel Toranzo en cuanto que debe hacerse una planta para esta manera sea un solo gasto y no poner los filtros en las casas, en los colegios, como vienen haciendo en Deán Valdivia La Curva?
0: Así es, señor. Nada de acá de cositas pequeñas. Se tiene que hacer para toda la población. Porque a uno le dije el pueblo, y para todos ellos, que te eligieron o no te eligieron, tienes que hacer ese proyecto para todos, no solamente para unos cuantos, señores. Porque ese niño tomará su agüita bien ahí en la escuela, pero en su casa...
1: Solo en la escuela, pero en la casa, como usted indica, licenciada Ale, ¿qué va a pasar, no? Con ese alumno, con esa alumna, con ese estudiante.
0: Eso, señor. ¿Qué va a pasar? Entonces, acá yo creo que la autoridad es para todos, los que votaron y los que no votaron. Ese es el objetivo. ¿Qué dice el primer mandamiento? ¿No dice amar al hermano? Pues hay que amarlo al hermano.
1: Y sobre la educación en Deán Valdivia, ¿qué tiene pensado para lo que es de llegar al sillón municipal?
0: Uy, usted mismo ha visto, no sé si viene por el Deán Valdivia, todo lo que es instituciones educativas están, pues no las han cambiado las mallas Rachel, todo está da pena, le voy a ser sincero, me da pena mi distrito que se ha quedado estos 4 años, porque primero era el primer distrito de toda la provincia. Pero
1: o sea, ¿no le han dado mantenimiento a las mallas Rachel de los colegios de Deán Valdivia La Curva?
0: Perdón, no le he escuchado muy bien.
1: No le han dado el mantenimiento entonces a los colegios en cuanto a lo que es las mallas Rachel.
0: Sí, no solamente en eso, en muchas cosas no le han dado mantenimiento al distrito de Deán Valdivia.
1: ¿Y por qué pasa esto, licenciada Ale Cruz?
0: Me imagino que tendrá muchas otras cosas más importantes para él, para que haga, ¿no? Y que se olvide. Y yo creo que mi gestión, si es que Dios lo permite y también el pueblo, lo primero que tengo que hacer es la educación, y después salud y la agricultura. Son mis tres pilares con los que voy a trabajar, señor, porque si tú no tienes un buen alimento, ese niño no te va a rendir en la escuela.
1: Así es, si los estudiantes, la educación es importante, ¿no? La educación y la salud van de la mano.
0: Por supuesto, señor, como le digo, si no hay alimentos, si el agricultor no sembrara, por eso el agricultor, yo lo felicito, para mí es un héroe, porque él pierde, ahora mismo sus ajos cómo están, pero él sí, al otro año sigue sembrando los ajitos, las papitas, los maicitos, él sigue, él no dice, yo perdí, ya no siembro, no es como de repente los profesionales, no me pagan, no me suben, hago huelga. El agricultor nunca te hace huelga, él sabe muy bien que su talento de él es para alimentar a la población.
1: ¿Qué más tiene dentro de su plan de trabajo, licenciada?
0: Sí, también voy a recorrer ahora, en estos días que ya estoy con licencia, voy a recorrer todo lo que es las playas para ver realmente, porque en nuestro distrito...
1: La motobomba
0: yo no lo veo un atrayente para el turismo. Entonces hay que hacer otras novedades. Entonces ya voy a recorrer en estos días y antes de
1: que... Y las playas que estén limpias, porque en estos últimos años no han tenido la limpieza respectiva las playas allá en Deán Valdivia, La Curva.
0: Sí, pues realmente, como le digo, se ha quedado en mi distrito, ¿no? Entonces, pues hay que poner un granito de arena.

0: Y vamos a seguir haciendo muchas cosas por el Deán Valdivia.
1: ¿Quiénes acompañan a la licenciada Gladys Ale Cruz en esta, en estas elecciones municipales del próximo domingo 4 de octubre?
0: Sí, tengo ahí mis regidores, quienes me están apoyando y están colaborando. Y muy especialmente aquellas personas también que, sin ser regidores, o sea, no están en la lista, pero me están apoyando, como es en el caso la señora Gloria de Alto Ensenada, que estamos, ya hemos visitado Alto Ensenada y hoy día nos iremos a lo que es Boquerón y Alto Boquerón.
1: ¿Y mañana dónde estarán?
0: Mañana vamos a abrir nuestro local de campaña en lo que es Alto Ensenada.
1: Antes de nada, ¿y la población qué le dice? ¿Qué le reclama? ¿Qué le pide? ¿Qué tienen la población de esos sectores que usted está visitando en estas últimas semanas?
0: Sí, pues un poco que me dicen muy tarde, porque empieza recién la campaña, y yo creo que para salvar una vida, aunque sea un minuto, tú salvas la vida. Nunca digamos es muy tarde.
1: Ah, le dicen que, pero ¿qué le están pidiendo en estas visitas que usted realiza a los sectores de Deán Valdivia de la Curva?
0: Sí, lo que es Alto Ensenada me han pedido lo que es los pozos sépticos, después el reservorio.
1: Los pozos, ese es también eso, otro sí. También las necesidades, la problemática de ese sector, ¿no?
0: Sí. Claro, entonces eso también, eso, y unos también me han pedido la placita, una placita de ahí, es de Villa Paraíso, si no me equivoco, porque Mirador es para allá, sí, Villa Paraíso.
1: ¿Y por el deporte qué tiene pensado hacer de llegar al sillón municipal?
0: Pues incentivar en los jóvenes todo lo que es el deporte, ya sea el vóley y el fútbol. Coordinaremos con otras instituciones para que nos puedan apoyar en ese sentido. Y yo siempre digo, la base de acá es la alimentación. Si ese niño puede ser el mejor deportista, pero si no ha tenido una buena alimentación, ha tenido anemia cuando era pequeño, así sea cuando sea grandazo, ¿por qué cree que la selección del Perú fracasa? Porque esos niños, pues, cuando han sido pequeños, han tenido anemia. Entonces, cuando hace un esfuerzo exagerado, corre para acá, entonces no tiene oxigenación, se pierde, y por eso no, se cansa el jugador.
1: ¿Y hay casos de anemia en Deán Valdivia de la Curva?
0: Uy, muchísimo. Ahora último también ha fallecido, como lo comento, una jovencita, no solamente acá, también en la punta, con leucemia. Entonces, cualquier caso que haya de anemia, el niño, el padre de familia o el adolescente, qué sé yo, debe ir al centro de salud y que se haga ahí su control los 6 meses como indica la normativa, para evitar los casos de leucemia, porque en esos 6 meses podemos detectar si es por alimento o es otro tipo que tiene la señorita o el joven o el niño de esa anemia.
1: ¿Cuándo ha sido ese caso de leucemia que me indica?
0: En el Arenal ha sido el caso.
1: ¿Hace cuánto ha sido ese?
0: Eso será, pero no sé, ni una semana.
1: Ni una semana. Su mensaje, licenciada Gladys Ale Cruz, para la población de la provincia de Islay, especialmente el de Deán Valdivia, que la están escuchando en esta hora de la mañana, ¿cuál sería su mensaje?
0: Bueno, pues que el día 4 de octubre marquen la manito, como siempre lo he dicho, la manito del chambeador y la manito de la bendición para todos ustedes, y el desarrollo de su pueblo está en la manito. Marquen la manito, por favor.
1: Licenciada, nos están escribiendo el WhatsApp de Radio Puerto Bravo, nos dicen, pregúntele sobre los casos de TBC.
0: Sí, en nuestro distrito tenemos casos de TBC. Sí, si hay casos también.
1: ¿Y qué se va a hacer? ¿Qué medidas se va a tomar?
0: Ahí lo primero que tengo que coordinar con el centro de salud, los puestos de salud del Arenal y la Ensenada, para ver que si están tomando las diferentes muestras que se tiene que hacer en los pacientes que se ve que posiblemente tengan TBC. Entonces, y también lo más importante, señores, pues la alimentación, pues. Desgraciadamente piensan que con una gaseosa y un bizcocho ya se están alimentando. Eso no es, pues. Y ha habido casos, y yo le digo eso, que ha habido esos casos que puro gaseosa, o otro es que estaba gordito, ¿y qué le han dicho? Baja de peso. El joven, su sandía, desayuno, almuerzo y cena, sandía. Ahora, TBC.
1: También nos están preguntando sobre las plazas en Deán Valdivia de la Curva. ¿Qué ha pasado? Las plazas en el centro de salud.
0: Sí, hoy día, por ejemplo, como jefe de microred también indiqué allá lo que es la gerencia regional, pero a veces no nos hacen caso. Hoy día, por ejemplo, está llegando el consejero de salud acá a todo lo que es la provincia de Islay.
1: ¿El consejero provincial de Islay o qué consejero?
0: No, el consejero es el presidente de la Comisión de Salud del gobierno regional.
1: Ah, el presidente de la Comisión de Salud del Consejo Regional.

0: del gobierno regional de Arequipa.
1: Sí, señor.
0: ¿Está llegando para, el motivo es por las plazas?
1: Está llegando a hacer una visita realmente, si el personal está trabajando donde ha sido contratado. Eso hay que tener en cuenta, por favor, porque a veces dicen que el personal se contrata para tal sitio y el personal a veces está en otro sitio trabajando. Y no es así, señores. Se tiene que, donde es, hay que trabaje, porque para eso se le está pagando a ese profesional.
0: Sí, está pasando como en provincias y en departamentos, ¿no? Por eso el ministro de Salud está recorriendo algunas provincias para ver si están trabajando o no los profesionales.
1: Es que eso debe ser, así debe haber un control, porque así como ellos deben salir a controlar, ver, como se dice, en el sitio, en el lugar, porque muchas veces pasa eso, de que el personal dice estoy trabajando y realmente en otro sitio está. Y a veces cuando uno quiere poner orden, señor, a veces no te dejan.
0: ¿Y ya tienen conocimiento de la MICORRE que va a llegar el presidente de la comisión o recién se están enterando por su persona?
1: Recién ahora me he enterado que ya está en Cocachacra, si no me equivoco. Recién le estoy dando a usted la primicia.
0: Licenciada Gladys Ale, su despedida para todos los oyentes de actualidad de Radio Puerto Grau que le escuchan en toda la provincia y en especial en Deán Valdivia La Curva.
1: Pues agradecerle a usted, señor, por darme esta oportunidad y poder decir algunas palabras a lo que es el distrito de Deán Valdivia, y espero que el 4 de octubre estén marcando la manito. Muchas gracias, señor.
0: Muy bien. Buenos días. La candidata Gladys Ale Cruz, candidata a la alcaldía de Deán Valdivia, que estuvo con nosotros, va por el partido Yo Arequipa, la manito. La licenciada Gladys Ale Cruz estuvo con nosotros a esta hora de la mañana.
2: Y así llegamos al final de su radio periódico Actualidad. Por la sintonía prestada, les quedamos profundamente reconocidos y los invitamos a otro similar el día de mañana, como siempre. Buenos días, Mollendo. Buenos días, Valle de Tambo. Y buenos días, amigos de Hilo.
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1: Presentamos el micro noticiero del Congreso de la República.
2: ¿Cómo están? Les saluda Danitza Palomino. Bienvenidos al micro noticiero del Congreso de la República. Hoy es jueves 17 de septiembre del 2026. Estas son las principales noticias del Parlamento Nacional. Hoy se reunirá el Pleno de la Cámara de Diputados. En la sesión se interpelará al ministro del Interior, César Astudillo, quien deberá responder 27 preguntas sobre seguridad ciudadana y las medidas adoptadas contra la criminalidad. El Pleno del Senado aprobó la proposición de resolución legislativa que autoriza a la presidenta de la República, Keiko Fujimori, a salir del territorio nacional del 21 al 25 de septiembre del 2026 para viajar a Nueva York, Estados Unidos, y participar en la Asamblea General de las Naciones Unidas.
3: Han votado a favor 34 señores senadores, 2 en contra, 3 abstenciones. Señores senadores de la República, ha sido aprobado el proyecto de resolución legislativa que autoriza a la señora Presidenta de la República a salir del territorio nacional del 21 al 25 de septiembre de 2026.
2: A solicitud de la Presidencia de la República, el Pleno del Senado autorizó prorrogar por el plazo de 60 días calendario los estados de emergencia en distritos y centros poblados de diversas provincias de los departamentos de Ayacucho, Huancavelica, Junín, Cusco, Tumbes y La Libertad, cuyos plazos vencen durante el presente mes. También el Pleno del Senado de la República aprobó el informe y la resolución legislativa que ratifica a Julio Emilio Velarde Flores como presidente del directorio del Banco Central de Reserva del Perú. El Congreso de la República conmemorará hoy su 204 aniversario con una sesión solemne en la que participarán senadores y diputados de la República. Muchas gracias por acompañarnos en esta edición.
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3: ¿Cómo están? Les saluda Danitza Palomino. Bienvenidos al micro noticiero del Congreso de la República. Hoy es jueves 17 de septiembre del 2026. Estas son las principales noticias del Parlamento Nacional. Hoy se reunirá el Pleno de la Cámara de Diputados. En la sesión se interpelará al ministro del Interior, César Astudillo, quien deberá responder 27 preguntas sobre seguridad ciudadana y las medidas adoptadas contra la criminalidad. El Pleno del Senado aprobó la proposición de resolución legislativa que autoriza a la presidenta de la República, Keiko Fujimori, a salir del territorio nacional del 21 al 25 de septiembre del 2026 para viajar a Nueva York, Estados Unidos, y participar en la Asamblea General de las Naciones Unidas.
4: Han votado a favor 34 señores senadores, 2 en contra, 3 abstenciones. Señores senadores de la República, ha sido aprobado el proyecto de resolución legislativa que autoriza a la señora Presidenta de la República a salir del territorio nacional del 21 al 25 de septiembre de 2026.
3: A solicitud de la Presidencia de la República, el Pleno del Senado autorizó prorrogar por el plazo de 60 días calendario los estados de emergencia en distritos y centros poblados de diversas provincias de los departamentos de Ayacucho, Huancavelica, Junín, Cusco, Tumbes y La Libertad, cuyos plazos vencen durante el presente mes. También el Pleno del Senado de la República aprobó el informe y la resolución legislativa que ratifica a Julio Emilio Velarde Flores como presidente del directorio del Banco Central de Reserva del Perú. El Congreso de la República conmemorará hoy su 204 aniversario con una sesión solemne en la que participarán senadores y diputados de la República. Muchas gracias por acompañarnos en esta edición.
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4: Se busca. Su nombre, Jesús de Nazaret. Edad, 33 años. 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Se le acusa de predicar la verdad, de llamarse hijo de Dios y de enseñar a amar al prójimo como a sí mismo. 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

0: del Parlamento Nacional. Hoy se reunirá el Pleno de la Cámara de Diputados. En la sesión se interpelará al ministro del Interior, César Astudillo, quien deberá responder 27 preguntas sobre seguridad ciudadana y las medidas adoptadas contra la criminalidad. El Pleno del Senado aprobó la proposición de resolución legislativa que autoriza a la presidenta de la República, Keiko Fujimori, a salir del territorio nacional del 21 al 25 de septiembre del 2026 para viajar a Nueva York, Estados Unidos, y participar en la Asamblea General de las Naciones Unidas.
1: Han votado a favor 34 señores senadores, 2 en contra, 3 abstenciones. Señores senadores de la República, ha sido aprobado el proyecto de resolución legislativa que autoriza a la señora Presidenta de la República a salir del territorio nacional del 21 al 25 de septiembre de 2026.
0: A solicitud de la Presidencia de la República, el Pleno del Senado autorizó prorrogar por el plazo de 60 días calendario los estados de emergencia en distritos y centros poblados de diversas provincias de los departamentos de Ayacucho, Huancavelica, Junín, Cusco, Tumbes y La Libertad, cuyos plazos vencen durante el presente mes. También el Pleno del Senado de la República aprobó el informe y la resolución legislativa que ratifica a Julio Emilio Velarde Flores como presidente del directorio del Banco Central de Reserva del Perú. El Congreso de la República conmemorará hoy su 204 aniversario con una sesión solemne en la que participarán senadores y diputados de la República. Muchas gracias por acompañarnos en esta edición.
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1: ¿Cómo están? Les saluda Danitza Palomino. Bienvenidos al micro noticiero del Congreso de la República. Hoy es jueves 17 de septiembre del 2026. Estas son las principales noticias del Parlamento Nacional. Hoy se reunirá el Pleno de la Cámara de Diputados. En la sesión se interpelará al ministro del Interior, César Astudillo, quien deberá responder 27 preguntas sobre seguridad ciudadana y las medidas adoptadas contra la criminalidad. El Pleno del Senado aprobó la proposición de resolución legislativa que autoriza a la presidenta de la República, Keiko Fujimori, a salir del territorio nacional del 21 al 25 de septiembre del 2026 para viajar a Nueva York, Estados Unidos, y participar en la Asamblea General de las Naciones Unidas.
2: Han votado a favor 34 señores senadores, 2 en contra, 3 abstenciones.

0: aprobó el informe y la resolución legislativa que ratifica a Julio Emilio Velarde Flores como presidente del directorio del Banco Central de Reserva del Perú. El Congreso de la República conmemorará hoy su 204 aniversario con una sesión solemne en la que participarán senadores y diputados de la República. Muchas gracias por acompañarnos en esta edición.
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0: Palomino, bienvenidos al micro noticiero del Congreso de la República. Hoy es jueves 17 de septiembre del 2026. Estas son las principales noticias del Parlamento Nacional. Hoy se reunirá el Pleno de la Cámara de Diputados. En la sesión se interpelará al ministro del Interior, César Astudillo, quien deberá responder 27 preguntas sobre seguridad ciudadana y las medidas adoptadas contra la criminalidad. El Pleno del Senado aprobó la proposición de resolución legislativa que autoriza a la presidenta de la República, Keiko Fujimori, a salir del territorio nacional del 21 al 25 de septiembre del 2026 para viajar a Nueva York, Estados Unidos, y participar en la Asamblea General de las Naciones Unidas.
1: Han votado a favor 34 señores senadores, 2 en contra, 3 abstenciones. Señores senadores de la República, ha sido aprobado el proyecto de resolución legislativa que autoriza a la señora Presidenta de la República a salir del territorio nacional del 21 al 25 de septiembre de 2026.
0: A solicitud de la Presidencia de la República, el Pleno del Senado autorizó prorrogar por el plazo de 60 días calendario los estados de emergencia en distritos y centros poblados de diversas provincias de los departamentos de Ayacucho, Huancavelica, Junín, Cusco, Tumbes y La Libertad, cuyos plazos vencen durante el presente mes. También el Pleno del Senado de la República aprobó el informe y la resolución legislativa que ratifica a Julio Emilio Velarde Flores como presidente del directorio del Banco Central de Reserva del Perú. El Congreso de la República conmemorará hoy su 204 aniversario con una sesión solemne en la que participarán senadores y diputados de la República. Muchas gracias por acompañarnos en esta edición.
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3: ¿Cómo están? Les saluda Danitza Palomino. Bienvenidos al micro noticiero del Congreso de la República. Hoy es jueves 17 de septiembre del 2026. Estas son las principales noticias del Parlamento Nacional. Hoy se reunirá el Pleno de la Cámara de Diputados. En la sesión se interpelará al ministro del Interior, César Astudillo, quien deberá responder 27 preguntas sobre seguridad ciudadana y las medidas adoptadas contra la criminalidad. El Pleno del Senado aprobó la proposición de resolución legislativa que autoriza a la presidenta de la República, Keiko Fujimori, a salir del territorio nacional del 21 al 25 de septiembre del 2026 para viajar a Nueva York, Estados Unidos, y participar en la Asamblea General de las Naciones Unidas.
4: Han votado a favor 34 señores senadores, 2 en contra, 3 abstenciones. Señores senadores de la República, ha sido aprobado el proyecto de resolución legislativa que autoriza a la señora Presidenta de la República a salir del territorio nacional del 21 al 25 de septiembre de 2026.
3: A solicitud de la Presidencia de la República, el Pleno del Senado autorizó prorrogar por el plazo de 60 días calendario los estados de emergencia en distritos y centros poblados de diversas provincias de los departamentos de Ayacucho, Huancavelica, Junín, Cusco, Tumbes y La Libertad, cuyos plazos vencen durante el presente mes. También el Pleno del Senado de la República aprobó el informe y la resolución legislativa que ratifica a Julio Emilio Velarde Flores como presidente del directorio del Banco Central de Reserva del Perú. El Congreso de la República conmemorará hoy su 204 aniversario con una sesión solemne en la que participarán senadores y diputados de la República. Muchas gracias por acompañarnos en esta edición.

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3: Quiero contarle, mi hermano, un pedacito de la historia negra, de la historia nuestra, caballero. Y dice así.

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5: Oh, pero por lo menos a mí me dicen papi con la luz prendida, negra.

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